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2: Muy bien, mis queridos amigos, vamos a seguir adelante. En este momento sale de controles de audio Yelitza y pues damos la bienvenida a Amalia Castillo. Vamos a continuar con toda la música para que ustedes se sigan reportando a los teléfonos de cabina. Ustedes ya los conocen. Márquenos, pidan su canción de preferencia o bien háganlo por medio del WhatsApp de la XH. Manden su audio y les complacemos. Nos vamos rápidamente con la programación y esto que viene se titula La Chola es Aniceto Molina.

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8: ¡Ánimo! Y tenemos un reporte por ahí en la línea 1. Lo atendemos, por favorcito. Sí, bueno, buenas tardes.
9: Buenas tardes, don Raúl.
8: ¿Quién habla?
9: Habla el Chuster del Mirador.
8: ¿Qué le complacemos?
9: Así me puede complacer con la democracia, con Juancho Polo Valencia.
8: Ajá, ¿para quién?
9: Un saludo para usted, don Raúl, y para quien esté en controles.
8: Gracias, ¿para quién más?
9: Para mi esposa Mayra, acá en Juárez, la consentida Susi de Rébol, allá en Ciudad de Buenos Aires, la Yasmín del Topo, Comiso de los Pelancheros y el Gumi, Paco Lobos, la Nancy, la Vicente, el Chey, la Edición, Tony Mendiola, Toque de Juárez, Cierro Fantástico, el Meme del Barrio 12, el Hombre de los Payasos, Güero Miralocos, Mario de Juárez, Gorrión de la Genaro, Miguel de la Espe, la Chupiraguas, Walter Vagos, el Panfis de Sierra, la Gata de las Malvinas, la Pelona la Moderna, Panfis de Sierra, y el Chey, la Edición de Rancho Viejo, y toda la banda que saca al Chuster del Mirador de San Antonio, y gracias.
8: Ándale pues, le complaceremos, y esto que viene a continuación es de Alfredo Gutiérrez, Porfa, mi amor.

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1: Son las 6:17. 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Vamos a seguir adelante con más música de la más grande XH y escucha ahora este gran tema de Policarpo Calle, Mi Canoita.

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1: Bueno, continuamos contigo. Síguenos llamando, sigue mandando tus audios. Nosotros vamos a seguir complaciendo. Y esto es de los Corraleros del Majahual. Síguela, síguela.

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4: 6:25 y pues tenemos más y más música. Gracias por estar con nosotros escuchando la más grande XEH. Y enseguida tenemos un gran rolononon. Se llama Virgen de la Candelaria. Música de Andrés Landeros.

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1: Seguimos adelante a las 6:30 PM, 6:30, y esta canción la están pidiendo, la están sugiriendo de allá de la colonia Sierra Ventana. Vámonos con esto y se llama María Tulia Lisandro Mesa.

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1: Son ahora las 6 de la tarde, en este momento, a través de XEH, 6:34, cuando te presentamos otra de las grandes versiones, que es de lo más nuevo en nuestra programación. Se titula Te Amo, la interpreta el Binomio de Oro.
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0: Esto que estamos escuchando se titula Te Amo. Es con el binomio de oro de América. Es lo que te acabamos de incluir. Ya puedes sugerirla a los teléfonos de cabina de la estación número uno en novedades musicales. XEH 1420.
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0: Muy bien, vamos a avanzar con un gran tema que nos están pidiendo de allá de la colonia Ladrillera. También lo mandamos para ustedes en la colonia México. Gracias por estar escuchando la estación más grande del vallenato en Monterrey. XEH, y ellos son los Guaguancó, cuando se baila la cumbia.

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Bien, pues seguimos adelante con la música de la más grande XEH 1420. Y esto es de Los Betos, se titula Gitana.

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1: Muy bien, son ahora las 6:49, 6:49, y hasta aquí estuvo con ustedes su servidor Raúl Mata Álvarez. Yo regreso, primeramente Dios, mañana a las 2:00 p.m. Se van a quedar en la compañía de Amalia Castillo, en sala de controles técnicos Amalia Castillo, y a los micrófonos, y regresa o viene a continuación Armando Sanabria. Gracias, buenas tardes, hasta el próximo día. Y los dejo con este gran tema, es de Otto Serge, Amiga Mujer.

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4: Restablecer juntos la gobernanza participativa, la confianza, el orden y el orgullo es el llamado que hizo el alcalde de Monterrey, Adrián de la Garza Santos, al presentar su segundo informe de gobierno en el que hizo un balance de los logros alcanzados en la administración. Adrián sostuvo que los grandes desafíos que enfrenta Nuevo León requieren retomar el rumbo en la forma de gobernar y avanzar hacia una gobernanza participativa donde gobierno y sociedad compartan objetivos y responsabilidades. De la Garza afirmó que el momento actual representa una oportunidad para recuperar los valores que han distinguido al Estado y volver a colocar a la familia en el centro, así como defender la paz, la verdad y la libertad.
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3: 7:02 minutos, exactamente las 7:02.

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1: 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Son las 7:19, exactamente 7:19.

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3: Al señalar que el Partido Verde no ha definido alianzas en la entidad con ningún partido, el dirigente estatal Edgar Salvatierra se desmarcó de Morena y expuso que se analiza competir sin coalición en Nuevo León en la próxima elección, tanto por la gubernatura como por alcaldías y diputaciones locales. El dirigente señaló al senador con licencia Waldo Fernández como el perfil más fuerte del PBM para buscar la gubernatura. El análisis sigue abierto, pero ahorita vemos que podemos contender solos porque tenemos muy buenos cuadros en toda el área metropolitana y también en la zona rural. Y para la gubernatura estaría nuestro senador Waldo Fernández, expuso. 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
2: El doble impacto del fútbol informa.
5: Los Rayados del Monterrey jugarán partido amistoso el día de mañana sábado allá en Houston. Se van a medir al equipo de los Diablos Rojos del Toluca. El encuentro, hora del centro de México, será a las 6:30 de la tarde en el Shell Energy Stadium de Houston.
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1: Las 8:09, el reloj marca las 8:09.

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1: 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Son las 8:14. Ahora son las 8:14.

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4: Ya son las 8:28, 8:28 minutos.

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3: A partir de este mes de octubre de este 2026, algunas líneas de telefonía celular en México podrían quedar suspendidas si sus usuarios no realizan la vinculación con su identidad. Sin embargo, es importante aclarar que no se trata de una lista de marcas o modelos de teléfonos que dejarán de funcionar. La medida establecida por la CRT, Comisión Reguladora de Telecomunicaciones, se aplica a las líneas móviles que no hayan sido vinculadas con una persona física o moral. El trámite relaciona el número telefónico, nombre y la CURP del titular. 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
4: 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No te olvides en los buenos momentos de aquellos que han hecho posible que este llegara.
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2: 9:05 minutos, las 9:05.

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9: En todas partes del mundo suelen suceder extrañas historias.

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1: La más grande en Monterrey, la XEH, te da la hora 922. 922.

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1: Que no se te haga tarde escuchando la XEH 1420. Las 9:30, 9:30.

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3: 9:44 minutos, 9:44.

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1: 9:53, son las 9:53.
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3: Tenemos la hora exacta para ti, 10:23, 10:23.

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3: 11:06, son las 11:06.

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2: Ya son las 11:34. Son las

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1: 11:41, son las 11:41.
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2: Revista del Consumidor. Radio. ¿Alguna vez te has preguntado qué contiene la pasta dental que usas todos los días? Si no lo sabes, quédate porque hoy en Revista del Consumidor Radio te enseñamos cómo preparar tu propia pasta dental en casa. Y lo mejor, su preparación te toma solo 30 minutos. ¡Acompáñanos!
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4: Hoy vamos a preparar una tecnología doméstica, que es una excelente alternativa a los productos industrializados. Pasta dental. Además, es una receta validada por el Laboratorio Nacional de Protección al Consumidor.
2: Antes de comenzar, te compartimos los ingredientes que vamos a necesitar. 3 cucharadas de agua purificada, 2 cucharadas de glicerina pura, 2 cucharadas de lauril éter sulfato de sodio, media cucharadita de carboximetil celulosa, 1/4 de cucharada de carbonato de calcio, 1/4 de cucharada de mentol y 6 gotas de esencia de menta.
4: Ahora, los utensilios que debemos tener a la mano son una cuchara sopera, una cucharita cafetera, un tazón pequeño de vidrio, un tarro pequeño de plástico con tapa y un batidor de globo. Una vez que tenemos todo listo, vamos al procedimiento.
2: En el recipiente de vidrio, comenzamos vertiendo agua purificada, la glicerina y el mentol. Mezclamos con ayuda del batidor de globo hasta integrar los ingredientes. Sin dejar de mover, agregamos carbonato de calcio y la esencia de menta.
4: Después, incorporamos el lauril éter sulfato de sodio y agitamos suavemente hasta que se disuelva por completo. Poco a poco, añadimos la carboxilina y metilcelulosa lentamente sin dejar de mover, hasta obtener una mezcla homogénea y con una consistencia más sólida.
2: Por último, envasamos la pasta dental en el tarro, tapamos muy bien y etiquetamos con la fecha de elaboración y de caducidad. En este caso, esta pasta tiene una caducidad de 6 meses y rinde aproximadamente 63 gramos o bien 50 mililitros.
4: Es importante que tomes en cuenta algunas recomendaciones de uso. Este producto no debe ser utilizado por menores de 6 años. En el caso de niñas y niños mayores de 6 años, puede sustituir el mentol por esencia de cereza. Si tienes sensibilidad dental, recuerda consultar previamente a tu odontóloga u odontólogo. Para conservar mejor el producto, te recomendamos mantener el recipiente bien cerrado, en un lugar fresco y seco y fuera del alcance de niñas y niños. Recuerda que todos los ingredientes que utilizamos en esta tecnología doméstica pueden encontrarse en establecimientos donde vendan productos de cuidado personal, belleza o cosmética, también conocidos como droguerías.
2: Preparar tu propia pasta dental en casa tiene varios beneficios. Requiere pocos ingredientes, son fáciles de conseguir, tiene certeza sobre su origen y además representa un ahorro económico. Incluso esta receta puede ser el inicio de un nuevo emprendimiento.
4: Anímate a preparar tu propia pasta dental y etiquétanos en Instagram usando el hashtag Tecnología Doméstica Profeco.
2: También puedes consultar esta tecnología doméstica en nuestro canal de YouTube, Profeco TV.
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0: hombre, cuánto sufrimos los niños por los errores de los mayores.
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1: Padre Nelson, cántese algo bien lindo ahí, bien sentimental.
2: Claro que sí, muchachos.
3: Bien enamorado.
2: Acompáñame, compadre Iván. 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
3: Un tramo del parque lineal que construye el estado bajo la línea 4 del metro en la avenida Constitución se deslavó y dejó volando a una pipa en el tramo situado a la altura de Venustiano Carranza.
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3: El Fondo Monetario Internacional advirtió que serán necesarios mayores esfuerzos para que México logre colocar la deuda pública en una trayectoria descendente, por lo que debería considerar una consolidación fiscal más ambiciosa y acelerada.
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5: La selección mexicana el día de hoy tiene su tercer partido de preparación amistoso en esta fecha FIFA ante la selección de Estados Unidos. El encuentro está pautado a las 8 de la noche, tiempo del centro de México. Este encuentro que se llevará a cabo allá en Arizona ante nuestro archirrival Estados Unidos. No hay que perdérselo.
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5: De febrero de 2010. Comunidades entre Hidalgo y Puebla. La gente escucha una explosión. Algunos ven una bola de luz cayendo del cielo. Llega Protección Civil. Llegan investigadores. Buscan durante días. No encuentran nada. Nadie pudo explicar qué había pasado, porque México no tenía forma de rastrear lo que cae del espacio. Eso cambió. Cada año entran a nuestro planeta más de 40.000 toneladas de material que lleva miles de millones de años viajando por el espacio. Son pedazos de asteroides y de núcleos de cometas. Entran a la atmósfera a velocidades de entre 11 y 70 kilómetros por segundo. A esa velocidad, el aire los calienta hasta que se funden y emiten luz. Esa luz es lo que llamamos estrella fugaz. Su nombre científico, meteoro. Aquel evento sin explicación en Hidalgo motivó a científicos a crear la Red Mexicana de Meteoros. Su nombre en náhuatl es Citlalín Tlamina. Citlalín Tlamina, estrella que hace saeta. La idea nació en 2012. La construcción empezó con un modelo de madera hasta llegar a la estación actual, hecha en acero con cuatro cámaras sensibles al infrarrojo que filman la bóveda celeste las 24 horas del día. Ese detalle importa. La mayoría de las redes de meteoros en el mundo observan solo de noche. La de México también vigila de día, gracias a un dispositivo que llaman coronógrafo, aunque el nombre no es del todo exacto. Lo que hace es taparle el sol a las cámaras. Un motor mueve una varilla que sigue la trayectoria solar y va generando un eclipse artificial en cada lente, protegiéndola sin bloquear el resto del cielo. El equipo también desarrolló una red neuronal con inteligencia artificial que distingue automáticamente si lo que grabó la cámara es un meteoro o un avión. Si un objeto no se deshace por completo al cruzar la atmósfera y un trozo llega al suelo, eso ya es un meteorito. La red también busca localizarlos y recuperarlos. Los meteoritos son cápsulas de tiempo del sistema solar. Nos dicen de qué materiales se formaron los planetas. Incluso traen materia orgánica que pudo haber contribuido a la aparición de la vida en la Tierra. La primera estación se encuentra en el techo del Instituto de Geofísica de la UNAM. La segunda, en la cima del volcán Sierra Negra en Puebla. Para que funcionen como red, deben estar separadas entre 70 y 150 kilómetros. Así pueden cruzar datos y calcular con precisión la trayectoria real del objeto. Redes parecidas operan en España, Brasil, Chile y Estados Unidos. La mexicana tiene algo que las otras no. Estudiantes de la UNAM y del Politécnico construyeron buena parte del hardware y escribieron todo el software que es de código abierto. Ahora, la próxima vez que veas una estrella fugaz sobre México, puede que Citlalín Tlamina la esté grabando y sepa exactamente de dónde vino. Con información de la doctora Guadalupe Cordero III del Instituto de Geofísica de la UNAM. Un guión de Leonardo Santiago con información del portal Ciencia UNAM. Les saluda Mónica Genis.
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buenos días, querido, buenos, buenísimos días, bendecidos sábado, sábado 3 de octubre del año de gracia del 2026, en el cual ya estamos aquí para acompañarlos esta mañanita, una mañanita lluviosa, una mañanita lloviznosa, está lloviznosa, ¿no? No ha estado lloviendo así como el día de ayer, pero sí está chipi chipi en algunas partes de la ciudad, también está, pues me imagino que un poquito más fuerte, para que, no sé cómo te esté lloviendo en la colonia ahorita en este preciso momento, ¿verdad? Pero al rato nos vas diciendo. Vamos a ver que hoy tenemos grandes sorpresas para ustedes, tendremos regalos, tendremos dinámicas, tendremos preguntas. Sí, ya separen una hoja porque va a haber examen el día de hoy. Así es que prepárense, por favor. Saludando como todos los días a nuestros amigos y hermanos allá en la Unión Americana. A todos ellos, gracias, gracias por estar siempre en sintonía de la 1420 vía aplicación, ¿verdad? Compartan la aplicación con la que nos escuchan, compártanla. Vayan a la página de Grupo Radio Centro, la página oficial Grupo Radio Centro. Ahí van a encontrar las estaciones de radio de todo el país. Se van directamente a Monterrey y ahí van a ver la XH. Ahí la pueden descargar y para que nos escuchen también en... Perdón, es que somos tan famosos que casi en todas estamos, ¿verdad? Entonces le pone aquí XH y ahí nos va a escuchar, ¿verdad? Entonces, que a todos aquellos que nos escuchan vía aplicación, gracias, gracias por estar con nosotros. Ya les dije, compártanla para que más gente escuche esta estación que ya vamos a cumplir 105 años. Ya estamos a unos días del festejo. El cumpleaños va a ser exactamente... ¿Cuándo cumplimos años? El 9, ¿verdad? El 9 es el día que se cumple el año. Pero como ya saben, pues se tienes que preparar. Que si el salón, que si la ropa, que si todo eso. Pues lo hicimos hasta el 21, ¿verdad? Para poderlo festejar con ustedes. Aparte, el pastel no nos lo entregaban a tiempo. Oh, no. Un chorro de cosas que tenemos. Así es que gracias, gracias por estar con la más grande del vallenato. Ahí en nuestra hermosa República Mexicana, Centro y Sudamérica. Por supuesto, la ciudad de las montañas, Monterrey, Nuevo León, con toda su área metropolitana también, ¿verdad? Hoy está medio sabrosón. No está frío, pero tampoco está calientito, ¿verdad? Como en otras fechas, incluso hasta, más adelante les voy a platicar. La reja que tenía, que tengo en el patio trasero, se atoró. Yo pensé que ya se había descompuesto. No me lo has de creer. O sea, di cuenta que tenías que empujarla poquito para que pudiera cerrar y ya no cerraba el picaporte y toda la cosa estaba. Ya habían mandado a que ya me la checaran. Pues no crees que con la lluvia, con el frío, se compuso sola, güey. Me ahorré como 700 pesos. Ya sea la otra le pongo hielo para que se quite. Así es que acompáñanos hoy. Ahorita me gustaría estar. Esa es la dinámica. Ahorita me gustaría estar. Y ahí nos dices tú en dónde te gustaría o qué te gustaría estar haciendo, ¿verdad? Vámonos con música. Vámonos con esto del Chane Mesa. Para la raza que ya nos está escuchando. Esto es... La Escoba. Saludos para mi comadre, que así anda de repente en las noches. Y es octubre para acabarla. Ya son las 6:26.

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6: Aquí está, esto es mi felicidades, Luis Miguel Fuentes. Ya son las 6:30 a.m. Que no se te haga tarde.

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1: Hoy no más, eso de Alfredo Gutiérrez es la cumbia sampuesana. Estaba dedicada para Mario. No sé quién sea, pero se me antojó dedicársela a Mario.

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0: Ándale, que ya son las 6 de la mañana con 40 minutos. 6 con 40, mi querido Chivi Chivi.
1: Dejen dormir. Ay, ese me mojó la canoa.
0: No me digas. ¿Se te hizo agua la canoa ayer?
1: Me entró agua la canoa.
0: Oye, entró agüita la canoa. Ahorita que me acuerdo, no te presenté, Lázaro, ¿verdad?
1: Ni no, yo me presenté. Eres bien feo.
0: Sí, no. Te presento, Lázaro.
1: Tú me dijiste que ibas a hacer eso.
0: Lázaro, te presento a Chivi. Chivi, te presento a Lázaro. Ya
1: mucho
0: lo presenté.
1: Gusto, eres muy guapo.
0: Oye, que pudiéramos hacer eso y que no se nos criticara.
1: Ya sé.
0: Por decirle a un vato que imagínate un...
1: No, es que hay en un país donde los vatos se saludan de beso, güey.
0: Ah, sí.
1: En la mejilla, no en la boca, lógicamente. Así como uno saluda a una dama así de
0: beso.
1: De cachetito, ¿eh? Así, así saludan los vatos, güey.
0: De beso.
1: Sí, güey. Pero no me acuerdo en qué.
0: Bueno, en Argentina.
1: Pues hay países que
0: en Argentina
1: usan falda.
0: Ah, sí.
1: En Escocia.
0: Yeah. Bueno.
1: Los vatos usan falda.
0: Sí, te platiqué, ¿no? De la boda. De la boda de mi.
1: ¿Estás viendo qué?
0: De mi amiga. De la hermana de mi amiga que se casó con un escocés.
1: Ajá.
0: Que le estábamos tirando carro. O sea, se casaron allá y luego vinieron a casarse aquí.
1: Sí.
0: Y aquí vino con sus amigos. Pero el traje con falda es como que de gala.
1: Ya.
0: Ajá. Y nosotros le tirábamos carro a los chavos. Porque traen como un tipo liguero.
1: Sí.
0: Porque los usan el calcetón hasta arriba.
1: Sí,
0: hasta arriba. Y luego estamos con esos
1: tipo uniforme de las chavas de colegio.
0: Es correcto. Y le estábamos tirando carro. No usan calzones.
1: Andan con el badajo colgando.
0: Sí.
1: Ay, imagínate el que tenga el badajón.
0: No. Y de por sí grandotototes.
1: Necesita usar falda muy, muy larga.
0: Yo, oye, no tienes. Ponte una de tablones, hijo, porque...
1: Falda de testigo de Jehová, pena, porque... Parece que se le anda pateando.
0: No usan los escoceses. Cuando ponen ese traje, no usan chonino.
1: Yo tenía un amigo que ya falleció. Se casó con un escocés.
0: Ah, sí.
1: Sí.
0: ¿Y luego?
1: Pues falleció de una congestión alcohólica. El whisky era escocés.
0: Oye, tenemos llamada por la línea número uno, mi querido Lazarito. Buenos días.
2: Buenos días, Borretti.
1: ¿Qué onda, compadre?
2: No, nada. No. Sí, que no podía salir allá de tu colonia, te iba a mandar lancha.
1: No, se me mojó la canoa. y se le metió agua a la canoa.
2: Pero yo te iba a mandar una lancha.
0: Ándale.
2: Una lancha.
0: Te iba a mandar lancha para que te vinieras para acá.
1: Apenas un Titanic, porque estaba muy feo para allá.
0: Fíjate, a veces me da cosita, ¿ves? O sea, escuchar cómo lo saludas tú a George, ¿verdad?
1: ¿Cómo no se la pasó?
0: Sí,
1: todo bien.
0: ¿Qué onda, carnal? O sea,
2: sí, fariseo,
0: ¿verdad? Sí, dije yo, no, pues...
1: Siempre lo he saludado bien.
0: No, yo no digo que lo saludes mal. Digo, pero ya ves con las ondas que hay media raras.
1: ¿Cuál le sale? Si tú las creas, hombre. Entonces, que las haces.
2: Así se siente como el beso que le dio Judas a...
1: No, pero... Hombre.
0: Es que a veces son bien, pero bien obvios ustedes.
1: No.
0: ¿De qué?
2: Yo nomás te digo, chico, ahí tengo el refri hasta el tronco de carne.
1: Sí lo vi.
2: No te va a tocar nada.
1: Sí lo vi.
0: Sí lo viste.
1: Ya también te andas metiendo a la casa de George así, sin permiso. No, sí lo vi. Sualicé.
0: ¿Qué onda, mi George Oro?
2: ¿Qué onda? ¿Qué?
0: A ver, la frase del día.
2: Es que si yo en estos así quisiera estar dormido ahorita.
0: Ahorita me gustaría estar.
2: No, estás dormido.
0: Pues duérmete.
1: Sí, compadre.
0: Pues duérmete.
2: No, esto ya empezó el jale. Ya, voy a echar un llamadón ahí al mañanero y vámonos.
0: ¿De dónde sacan el chamberete?
2: Es la pierna de la vaca.
0: De
1: del chamorrito.
2: Sí, nomás le cortas la patita y ahí mero.
0: De ahí para arriba es puro chamberete.
1: Chamberetito.
0: Entonces hay que, cuando pase una chave, es para un ¿cómo se dice?
1: Un piropo.
0: Qué sabroso chamberete tienes. Para echarme un caldito ahí mero.
2: Para levantarte los chamberetes. Sí, sí.
1: Tienes piernitas de pollo.
0: De pollo.
1: Una para allá, una para acá y papas.
0: Imagínate un chamberete al hombro.
1: Ay, no, hombre. Qué Ricardo.
0: No, qué bárbaro. Con razón te gusta tanto el caldo, Chivito, hombre.
1: Pero de chamberete y cola revuelto.
0: Wow. Okay.
1: No, bien. Oye, ¿para qué estamos hablando? Porque hay gente que lo hace de pecho.
0: Sí.
1: Y es muy duro. El pecho es muy duro.
2: Aquí hay un vato que dice que lo hace de chuletón. Dile, ah, se ha oído.
1: No, pues se le irá a desbaratar la carne.
2: Sí, le dije yo. Yo nunca he oído que chuletón tan loco. Sí, ya le he hecho un chuletón. Ah, bueno, pues.
0: Es que.
2: Un billete, yo creo.
1: Irá a sacar pura deshebrada ya.
2: Deshebrada. Sí.
0: Es que.
2: Desmenuzado ya.
1: Sí,
2: ya.
1: Sí.
0: El sabor, güey, no te da. No. Le pones otra cosa y no te da el sabor a eso. Al caldito sabroso, ¿verdad?
2: Sí, sí. Nomás dijo que te voy a traer todo este, nunca trajo.
1: No, hombre. Está como aquel de la 49.
0: Nomás vino por su lana, pero sin billuyo y sin nada. O sea, sí. No.
1: Si fueran
2: por. No llevó nada, ni nada.
1: No, pues deja tú, dijo. Ha prometido a las compañeras de aquí. Te voy a regalar unos flores.
2: Sí, chido, ya estando ahí, hasta te cobró, ¿verdad?
1: Sí.
0: Te cobró las flores
1: que le dieron. Sí. No, y deja tú, se fue. Se fue. Y al otro día me dice, el día 10 cumplo años. Fíjate, así como te lo voy a decir, así me lo dijo, con esos gumaros. Voy a ir a la cabina, o sea, no puedo ir.
0: No pidió permiso.
1: Voy a ir a la cabina, te voy a depositar para que me compres un pastel y me lo lleves,
0: ¿Eh?
1: Así con esos gomaras.
0: No,
1: ni mi jefe me habló así ayer que no vine.
2: Yo cumplo el 6, sí, a ver si. ¿Eh? Yo cumplo el 6, a ver compadre, si me da el pastel también.
1: Tú eres primero, compadre.
2: ¿Eh? Ya sé, pues el 6, el 10.
1: Y sin pedirlo, compadre. ¿Eh? Sin pedirlo.
0: ¿En serio?
1: Ya me estoy organizando con una amiga. Para.
2: ¿Qué pasó? ¿Vas a poner la mitad?
0: ¿Y seguro? ¿Y si yo?
1: No,
0: ¿y para? Según yo soy Judas, no puede ser posible.
1: No, espérame. O sea, una amiga que se dedica a entregar regalos.
0: Ah, okay.
1: Que se llama. ¿Puedo decir?
0: Sí, no.
1: Se llama Kareli Ruiz.
0: Ah,
1: ella es la que se lo va a entregar.
0: Oye, George, ¿me permites mandar un saludo?
2: A ver.
0: Quiero mandar un saludo a mi comadre Flor, que hoy está cumpliendo años.
2: Ah, ¿le vas a caer,
0: qué? Sí, tengo que llevarle un pastelito con todo el gusto del mundo.
2: ¿Y ella te irá a tener su pastel, ¿no?
0: Es la mamá de Brian. le quería rentar una quinta para festejarla, pero pues como está lloviendo, renté mejor una cabañita.
1: Un abrazo a Flor, la concubina de Jaime.
0: Sí, comadre.
1: Ah, perdón, la comadre.
0: ¿Qué rolita le vamos a poner a George?
2: Ponmela de volver con las diosas.
0: Órale, pues, ¿para quién?
2: Ay, pues mi amor, le también del topo de las pichidroguitas, los pechos de la joven 6, el bolo, el bebé, el meme, el chore, la ganguía, los nativos 14 en la granja, Juan Erizo, el Beto Cacique, mi compa el Miguel de Esperanza, allá en Ciudad de Buenos Aires, el Hurtado Necios, el Gordón de la Genaro, el compa Keiko 14, Nancy de la Vicente, Mario Juárez, Edwin el Porter, el Güero Miralocos, Clever de la Vicente, Paco Lobo, Tomás 112, Cinco las Sabinas, Omar Vázquez, Luis de Saltillo, Huicho Vampiro, Ser de los Duendes, Bebé la 32, Rico la 51, Cristian de los Chihuahuas, Chapo de Santa, Chapo de Juárez, Chiqui en Santa María, Re Fantástico, El Mosque Chilopo, William Juárez, Beto de la Alianza Real, Comiso Pelanchero, Lacho Piraguas, Normana Fome 4, BTR, Los Chidos, y de parte del Jorge Los Panchos y de Yasmín del Topo, y gracias.
0: Bueno, sí, George. Vámonos con esto de
1: Nono Narváez.
0: Esto es Mar Azul, abrázame Mar Azul.

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1: Música de las diosas.
2: Esto para mi George de Oro, esto es Volver.
1: Ya tenemos audios y mensajes ahí en el WhatsApp. Ahorita los vamos a leer y los vamos a reproducir.

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3: Debido al derrumbe de una barda y la presencia de un socavón, oficiales de tránsito de Monterrey y personal de protección civil resguardan una calle en la colonia Santa Anita, al sur de la ciudad. Tras el derrumbe de una barda, se formó una zanja que pone en riesgo a peatones y automovilistas que pasan por el lugar, por lo que se procedió al cierre de un carril, el cual fue abanderado, señalizado con trafitambos y delimitado con cinta amarilla. También acudió personal de servicios públicos para la evaluación y atención del daño, además de que se le dará el seguimiento a la evolución de los trabajos, informó el municipio de Monterrey. 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
5: Un gran edificio nunca se mantendrá en pie si descuidas los pequeños ladrillos.
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12: Thank you. 5.20 ya son.
13: A 7.20, 7.2.
12: Espérate, 7.2, 7.2. Lo viste al revés, los números.
13: No, lo que pasa es que ya sé que te lo cobran doble.
12: Aquí está Paco Silva, que va a ser presente la tropa colombiana de Paco Silva allá en el aniversario 105 de la XCH.
13: Esto es suavecito.
12: Ya faltan 18 días.
13: 18 días nomás, güey.
12: Ay, mamalos de la luz.

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1: Aquí está Carlos Tirado para presentarnos.
2: ¿Dónde está el amor? Esta rolita que la estaban indicando la incluimos con gusto. Son las 7.

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0: 7 de la mañana, ya con 13 minutitos, 7 con 13. Hay muchos mensajitos, o sea, también hay llamados.
1: Sí, pero échamelos todos primero.
0: Te los aviento todos.
1: Todos, échamelos.
0: Ahí te van en las meras orejas. Dice, ahorita me gustaría estar bien empiernado, dice.
1: Está bien.
0: Cuando eras feliz, sabía, dice, y no sé cómo se llama. Dice, a mí ahorita me gustaría estar dormido.
1: Pues duérmete,
0: sí. Va a llover. Más porque fue el compa Chivi a jalar. Ahora sábado, bola de flojos. Ah, ahorita quisiera estar tomándome café, pero. Ah, sí, pues está aquí, ¿verdad? Flojos, huepa. A ver, ahí va.
2: Ah, la carne más chida es la carne de víbora.
0: Ah, sí,
2: la de cascabel.
0: ¿Y la de venado?
2: Y la de pitón, pero así a brasas.
0: Ah, sí. ¿A ti te gusta mucho?
2: La carne también que está rica es la de víbora.
0: Uh-huh. ¿Otra vez?
2: La de cascabel y la de pitón. La de cascabel así.
0: ¿Otra vez?
3: Buenos días, jóvenes. Aquí reportamos de las 5:07. Bueno, ahorita me gustaría a mí estar con mi familia tomándome un rico café, una concha.
0: Oh.
3: Y estar con mi familia ahí tranquilos.
0: Rico.
3: Y me pueden programar, por favor, una rolita de Otto Sergi, cualquiera que ustedes decidan. Y reportando también el clima de las 5:07 de aquí desde Monterrey a San Luis.
0: Ándale.
3: Demasiada lluvia, tramos muy, muy lluviosos. Tengan precauciones, raza.
0: Y mucha niebla, me imagino.
3: Saludos ahí para todos sus seguidores y para ustedes. Bonito fin de semana, saludos.
1: Atención a la raza que vaya a ir para San Luis este fin de semana, que diga, voy a visitar a mi gente. Uh-huh. Mucha precaución.
0: No, ¿verdad? Vayas, Paulín, no vayas.
1: No, sí, es que se lo cerró. Mucha precaución. Si va a manejar, ¿verdad? Porque ya nos lo dijo nuestro buen amigo que están. Hay partes donde sí ya está lloviendo todavía.
0: Y ha de haber mucha niebla.
1: Mucha
0: también.
1: Niebla.
0: Sobre todo aquí saliendo de Monterrey, ¿sí? La carretera de Saltillo. Y no te vayas ni por la autopista.
1: Ay,
0: porque está peor.
1: Sí. ¿Verdad? Entonces, gracias por la información.
0: Gracias, compadre.
1: Información que cura.
0: El lunes nos vuelves a informar si están amados.
1: Sí, por favor.
0: Bueno, no a nosotros, a la raza. Uh-huh. A la raza.
4: Buen día, Parrandón Mañabro, si viví el Lázaro Laborde. Si me complace con la de Princesa de Amor, con Los Amantes, la de No Quiero Pecar. Siento para la banda Los Basurientos de Recanca, que ahí andamos sobre la idea, Barrumba. Si me pruebe, tío Choco, compa Víctor Lamuni. Ahí en mi compa Memer Pata Berrio 12.
1: Pero no dijo dónde le gustaría estar.
4: 36, Bebela 32, el Escuela Esquinola Sabina, el Mozo Quiloco del Pérez, Jorge Los Panchos, Perla Duracén, así Vicente Cumberloca, Miguel La Esperanza, Moitén García.
1: Yo hubiera dicho.
4: El Comiso y el Gumi Los Pelancheros. Y ahorita, pues ahorita me gustaría, pues que más está tirando barra, costadito. Pero eso. Pues hay que sobre la idea, sobre
1: pues
4: la
1: papa. Pues acuéstate en tu chamba, hombre.
4: Hay otra. Tengo
0: no,
4: un día, compa.
0: No puede, porque es chofer, imagínate.
1: Ah, caray.
0: No,
1: ah, caray. Dijo.
0: Dice por acá que a mí me gustaría estar, que ya llegue diciembre para que llegue mi esposo que anda en República Dominicana trabajando y viene cada 6 meses, ya lo extraño. Ya me imagino, nomás llegándole. ¡Cueso mes!
1: ¿Sí sabías tú quién es nuestra amiga? No voy a decir su nombre, ¿verdad?
0: No.
1: Pero, ok. Amiga, ¿sí te das cuenta que él también te ha de extrañar mucho allá en República Dominicana?
0: ¿Cómo no?
1: Con las mujeres dominicanas.
0: No, no le muevas.
1: No las has visto.
0: No, claro.
1: Uf,
0: claro, o sea, que sí.
1: ¿Tú crees que te va a estar extrañando?
0: Claro que sí la extraña, pues. Ya. Es amor. A ver, vamos a por cuál línea primero, la 2. Bueno. Buenos días.
5: Buenos días.
0: ¿Sí, quién nos llama?
5: El enviado de la unidad, compa.
0: A mí me gustaría estar.
5: A mí me gustaría estar tomándome un café por maragruras.
0: Ah, estamos iguanas, ranas.
5: Oye, es un peor enemigo.
0: ¿El café?
5: Sí, aparte de Paulín.
1: Mira esta mujer.
0: Bebe cerveza.
1: De la República Dominicana.
5: No, es mi peor enemigo el café, de veras.
0: ¿Eh?
5: Es mi peor enemigo el café.
0: Yo, a mí también, pero a veces cuando hace frío sí me tomo uno, pero me echo 3 omeprazol antes.
5: No, ahorita no, como un
1: pedacito
5: calentito, una lechita calientita que
1: te voy a llevar. Uy,
0: sácala del refri y luego la calientas.
5: A mí no me gusta.
0: ¿Eh?
5: A mí no me gusta la leche.
0: ¿Ah, tampoco?
5: No, a mí nomás puro. La mera verdad, ahorita como estoy salicillo, puro té de manzanilla o una uruel.
0: De canelita, un té de canelita.
5: De canela,
0: así
5: me gusta también.
6: A ese donde ya le ronca el sapo.
0: ¿Qué canción le vamos a poner a mi compadre?
5: Pues ahí si me ponen una rola ahí que nadie pide, porque siempre piden las mismas.
0: A ver, ¿cuál nadie pide?
5: ¿Y para qué está lloviendo todavía bien
0: más? Eso sí.
5: Me dio cuenta, nomás que me vine acá a calentar una teta al micro y piqué el agua.
0: Muy bien, ¿no te pellizcaste?
5: ¿Eh?
0: Okay. ¿Qué dices? ¿Qué dices?
5: No, una teta.
0: Ah, un biberón.
5: Una teta para calentarla.
0: Sí, un biberón, ya. Es que me confundí.
5: No vuelvo a tener que echar el carro, hombre.
0: ¿Eh?
5: No vuelvo a tener con tu carretillo.
0: No te entendí al principio.
5: Ahí Pacto de Amor de Ramón Bolaños.
0: De Ramón. La tengo con Chespirito, Roberto Gómez Bolaños.
5: De Ramón Bolaños.
0: Ok, ahorita la buscamos con ese.
5: Órale, hay saludos para ti, Chiri.
0: Gracias.
5: Ahorita podría hablar aquí, que estamos como solita, y la pequeña Kelly, y allá mi camarada, la Luis, de la 112. Ahí está, en Paz, Jaime, y en el Lázaro, no se van a cantar, digo, se van a sentir.
1: Ajá. Sí, pues sí, si quieres, güey, si quieres.
2: No. Ay, ya, pide la canción y ya.
0: Bueno, buenos días.
6: ¿Qué onda, Chiri?
0: ¿Qué onda? Buenos días, ¿cómo amaneciste?
6: ¿Qué onda, Chiri?
0: Todo bien, Mario, ¿qué onda? ¿A ti te gustaría estar en dónde ahorita, compadre?
6: En Colombia,
0: pa. Ah, qué rico, compadre. Vámonos, vámonos. Oye. ¿Dónde
6: caería una de aquellas?
0: No, man. Oye, papi, hámelo todo.
6: ¿Ah?
1: Sigo viendo a las mujeres de República Dominicana y.
0: Oye, papi, hámelo todo. ¿Qué canción te ponemos, mi Mario?
6: Pantele, San Juan Tadeo y el Popo Colombia.
0: Órale, ya está, compadre. Saluditos.
6: Saludos para Lázaro. Ahí compartiendo la gorra para ustedes.
1: Gracias.
0: Gracias, compadre. Gracias.
6: Un saludito. Igualmente. La banda que estamos hablando, tú, las ediciones, la Ruta del Terror, tú, hombre.
0: Órale, carnalito, que tengas un buen fin de semana. Vámonos con más del Parrandón Mañanero. Aquí está la música de
1: Andrés Landeros.
0: Y esto se llama.
1: Él se llama Andrés Landeros.
0: No, la rola.
1: La canción. Sí. ¿Cuál, la que toca Andrés Landeros?
0: Pues la que va a salir porque no las llego.
1: Y yo también dije que parece que se llene ahí para poder. Ándale.
0: Bueno, no sé leer. Ya.
1: Sin sombrero, hombre, ya sin sombrero. Sin sombrero, ya.
0: La chiviseñales, ¿verdad? La chiviseñales.

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1: Para mi compadre, hijo, para mi compadre ya, el Chopo, así viene aquí registrado como Chopo, allá en la carretera 57, se llama Señora, qué buena rola, es a cargo de Otto Serge, súbale compadre, por todas las 5-7, la 5-7, la 5-7.

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0: 7 de la mañana ya con 28 minutos, 7 de la mañana con 28. Escuchas el Parrandón Mañanero. La dinámica del día de hoy es ahorita me gustaría estar en... Ya usted dice dónde le gustaría estar, ¿verdad? Pues cada quien le gustaría estar donde desee, ¿verdad? Donde quiera.
1: Excelente día, Parrandón. A mí me gustaría estar ahorita sentado en el comedor tomándome un café y el panecito. Ahí sí me pueden complacer con la de... Amiga, mujer de otro ser, y va por ustedes, güey, va para mi amor, esta Livia Juárez, Pájaro del Pedre, compa Luis Ayán Saltillo, Yanmín del Topo, el Jorge Los Panchos, el Queco 14, Samantha 116, el Vuelo La Piloto, Lompe Payasos, Coim Buenos Aires, Chepo de Santa, de La Gasca, Mala Alianza, el Marín Juárez, Posa en la Milpa, R Fantástico, Cheque Santa María, la Chapis en Juárez, Elvio del Porre, Bueno Mira Locos, el bebé la 3-2, el chisco solos, güey, de parte de 5, el de las Sabinas.
0: Órale, ya está mi 5, dice, ahorita me gustaría estar en Cancún tirando barra. Buen día, mi chibidibi, si me puedes complacer con la de Quiero Decirte Hoy de octubre 82. Y un saludo para Héctor Alejandro Lisset y su hermana Brenda, toda la banda de Los Reales que anda en sintonía. Ahí sí se puede, carnal, muchas gracias. Claro que sí, ahorita sale, compadre, ahorita programamos y la incluimos. Con todo el gusto del mundo. Vamos a atender reporte línea número 1. Buenos días.
2: ¿Qué onda? Buenos días.
0: Buenos días. ¿Quién nos llama?
2: Oye, habla este Chiva, acá en Valle Soleado. ¿Qué onda? ¿Qué rollo? ¿Qué? ¿Cómo andan en lo llovido?
0: No, hombre. Ayer no pude llegar ni en canoa para acá, para el radio, donde vivo estaba gorgoreando el agua a borbollones. Se me mojó la canoa. Sí, sí. Se me mojó la canoa, sí. Y se metió el agua a la canoa.
2: No te hundiste.
0: No, hombre. Andaba saque y saque agua por el hocico y yo.
2: Nada, pescadillo.
0: No, hombre, qué bárbaro.
2: No, acá está tranquilón. Fíjate, acá no está lloviendo, acá ando por Madero y no, nada, estamos tranquilitos. Voy para allá.
0: Ah, vienes para acá.
2: ¿Dónde quieres estar ahorita? En mi casita, en el 8:30.
0: Claro, voy para allá. Compadre, claro, bendito Dios, que ya vienes en camino, compadre, con mucha precaución. Y pues ayer acá estuvo de nervios el agua en algunas partes. Yo no pude llegar, no pude ni salir casi de la colonia. Estaba, pero horrible, horrible estaba por allá. Pero gracias a Dios todo bien, compadre, ya andamos por acá.
2: Sí, ahorita, ¿qué es lo que quiero ir? Quiero entrar a la colonia.
0: ¡Ándale!
2: A ver si no me toca el agua.
0: A ver si no está muy sucia la colonia, hombre. Porque a ver si no tiene cascajo la colonia. ¿Tiene cascajo? De repente.
2: Ya ves que arrastra el escombro.
0: Sí, porque hay muchas colonias con aguas negras.
2: ¿Ya? Oye, pues la colonia que traigo ahorita huele muy rico, ¿eh?
0: Ay, no. Ay,
2: delicioso. Pues,
0: la de haber limpiado el agua.
2: Oye, una rolita, ¿no hay, porfa? Una rolita de Chiva.
0: ¿Cuál le gusta? ¿Cuál le gusta, mi Chiva?
2: Ahí sí me puedes ponerle de Bajo el Palmar de Diomedes Díaz.
0: Claro, compadre. ¿Para? Con todo gusto. Saluditos, carnalito.
2: Ey, para mi compadre el Paulín de la 49, flores amarillas, azules. Tocan las azules, ¿no? ¿Qué estamos?
0: Sí,
2: es que día 3, ¿no dicen?
0: Es el día 3 de octubre.
2: No te van a regalar nada. Hoy es el día de flores también para nosotros.
0: Para los vatos. ¿A poco es el día para los vatos?
2: Sí, chécale.
0: Ahorita le vamos a checar, compadre, porque las mujeres, ¿cómo no han instituido eso, ¿verdad?
2: No, ya está. No creo, ya mi novia ya me está esperando con unas.
0: De veras. No, pues qué
2: sí,
0: chido.
2: Neta, te lo juro.
0: Qué chido, compadre, felicidades. No, pues ahorita que caigas, ¿ah?
2: Sí, cómo no.
0: ¿Ya? Florecitas azules.
2: A ver si, yo iba bien entendido porque para llegar sobre un menú y la barbacha, no, pesaba dos.
0: Sí, no, pero sí hay lugares que venden hoy. Más esporádicos, pero sí, sí no, venden.
2: No, pues ya llevé en la tardecita, yo que andaba buscando. Es que acá en los domingos no es de menudo, acá es de pozole y carnitas, quién sabe por qué, pero no.
0: Pues
2: no
0: cada,
2: me acostumbro.
0: Cada onda tiene sus tradiciones.
2: Cada estado va, porque sí. Fíjate, allá en Zacatecas pues son la tamaliza.
0: Sí.
2: En temprano, pero no, pues aquí no jala el pozole, es más de chilango, ¿no? Más, sí. Más de Paulín.
0: Sí, más para el sur, más para el sur. Ah, más para el sur. Ah. Oye, carnal.
2: Oye,
0: ¿Qué onda?
2: Ya está. Y el saludito también para mi primo, va, el Nicky y el Calvo, el de la 51, el de los Ricky Pies, ya sabes, va. Mi camaradita la Ceci, allá de Baila Flores. Y pues toda la bandita chida, todo el Germino Piperístico, todo lo que viene siendo los tiratablas, tirarremaches, nalgas frías y toda la banderota gacha, va. Saludos, muchas gracias, Dios me bendiga, ahí estamos.
0: Órale, compadre, te mandamos un abrazo con precaución.
2: Hola, gracias, nos vemos.
0: Órale, compadrito, gracias. Ahí, sí, buen viaje, que tenga buen viaje, mi compadre. Vamos por la otra línea, buenos días. ¿Quién nos habla?
3: Anda muy apenas ese gallo.
0: No, me quedaron.
4: ¿Sabes cuál gallo está bueno?
0: ¿No quiere arrancar ese gallo o qué?
4: ¿Te acuerdas cuando
3: ya estoy matando el gallo?
4: ¿Te acuerdas cuando a Papi sí le cantaba bien el gallo?
0: Sí, porque tenía ahí unos corralitos, ¿o qué eran tú, Papi?
3: Ah,
0: cuando jalabas en Allende.
3: Estaba ahí cuidando un rancho.
0: ¿Pero qué? ¿En dónde estaban? ¿En un corralito o en jaulitas individuales? ¿Cómo era el show?
3: En jaulas individuales.
0: Individuales, güey.
4: Qué bonitos tiempos, cuando no hacías nada y te pagaban.
0: Fíjate. Oye, ¿y eran más gallos que gallinas o eran puros gallos?

0: Ah, ya te entendí. ¿Qué canción te ponemos? Ah, ¿dónde te gustaría estar tú, Pafis?
1: A mí me gustaría estar en tierra, pero como no puedo, tengo que ir a trabajar.
0: Ah, bueno, pues ni hablar. Pues a darle, ¿qué, Pafis? ¿Ah? A darle.
1: Pues sí, y luego, ¿hasta dónde crees que voy? Katia García.
0: Ah, ¿está lejos de Juárez a García? Es de Polo a Polo. Llévate la visa,
1: compadre. Y tú estoy aquí en el cantón como si nada.
2: Mira nomás, qué chulada de pelado.
0: No, hombre, qué paique, qué paicote.
2: Pero es que la raza de la obra no trabaja ahora, está lloviznando.
0: No, los teatros cierran.
2: Ah, sí. Sí.
1: Pero los teatros. No, y hoy es sábado, hay que ir a
0: cobrar.
1: Sí. Aquí sobre la marmata.
0: ¿Qué canción te ponemos, mi Pafis?
1: No vuelvas a mirarme nunca de Luis Mateo. No,
2: o sea, tú vives peleado bueno. Con aquella, te enojas y luego.
0: No, ya, se enoja. Está
2: saluditos.
0: Está contento.
1: No, pues hay saludos para todos porque ahorita ya voy a listar para ir sobre el cable.
0: Bueno, ya está, mi Pafis, te mandamos un abrazo, compadre.
1: Pero igual.
0: Dele, aquí está el cacique de la Junta, con mucho gusto.
2: Bajo el palmar.
0: Así se llama esta rolita. Para el Chiva, súbale, Chiva.

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1: ¿Puedo decir algo?
0: No.
1: Faltan 18 días. Solamente faltan 18 días.
0: Qué chido.
1: Atención, locutores. Atención, locutores. El día jueves. Eso no.
0: Eso es para nosotros.
2: Okay. Buenos días, mi CB. Habla el Gume de los Plancheros de la Esperanza.
1: ¿Al Gume?
2: A ver si me puedes comenzar con una canción. La de La Porra Camanera. Ahí para todos mis Plancheros acá en la Esperanza que vamos a bombardearle. El Comiso Planchero, el Jerry, el Tomás, el Gato, Saúl, el Piolo, el Rolly,
1: puro Exatec,
2: el Tony, el Zurdo, y todo el Planchero, va, Celso de los Chiflados, Miguel de la Esperanza, el Lacho Piragua, el Dani los Ratas. Gracias.
0: Órale, compadre, gracias. Pásela bonito, compadre. Vamos a ver por la línea número uno. Bueno.
3: Hola, buenos días.
1: ¿Qué onda, Yasmín? Buen día.
3: Buenos días.
1: Oye, qué feo que esté lloviendo con este climita, esta temperatura, esta lluviecita en sábado.
0: Sí, hombre, chihuahua.
1: Debería
3: ¿Qué te antoja?
1: Debería de ser.
0: Ay, ay, aquí se me va.
3: Okay.
1: Ven, les digo que ustedes son bien obvios, de verdad. No
0: hombre, ¿cuál?
3: ¿Por qué?
0: Ella está preguntando que se le antojaba.
1: No te pongas nervioso,
0: No. No.
1: A ver, Yasmín, la frase del día.
3: ¿Cuál era?
0: Ahí va. Ahorita me gustaría estar
3: en... Ay, pues, acostadita aquí en mi camita, ni a trabajar.
1: Pues acuéstate.
3: No, ya me tengo que ir, voy a dobletear.
4: No te pongas nervioso, Chivi, no te pongas nervioso. No, es que es como el que temió.
1: Es que
4: no.
1: se te nota. Se te nota, Chivi.
0: No, no, de ninguna manera, no, no. Todo normal. Todo normal. Todo como debe ser,
1: Oye, ¿quién cumple años ya la otra semana?
3: ¿Quién?
1: Es neta.
3: ¿Qué?
0: Voy al baño, ahorita vengo.
1: ¿Quién cumple años la otra semana?
3: ¿Por qué?
1: Bueno, pa, ¿qué canción? Pa, ¿qué? Pa, no, déjala. Déjala.
3: No, es que pues, como yo no le hablo, no sé.
1: Déjala.
4: Hasta acá te huele el miedo,
1: hermano.
0: No.
1: Oye, es que alguien va a cumplir años ya, ¿no sabes quién, Yasmín?
3: No, ¿quién?
1: Ah, bueno, un amigo mío. Oye, bueno, ¿qué canción te gustaría escuchar?
3: Mira, quiero la de El Hombre Que Yo Amo ahí de la Sonora.
1: ¿Cuál?
3: El Hombre Que Yo Amo.
0: El Hombre Que, ¿cómo no? Con todo gusto. ¿Para quién va?
3: ¿Dónde van ya para ustedes?
0: Gracias.
1: Oye, pero el Chivi ya cumplió años.
0: O sea, ah, sí.
1: Ya, o sea, nomás ese se acordó. Nomás de ese cumpleaños se acordó.
0: No sé.
1: De otros no. Nadie más no se acuerda quién cumpleaños más. No, pero okay.
0: Yo no sé.
4: Sí, güey, es bien cínica. Capaz si me la va a dedicar a mí y no sabe qué cumpleaños yo y me va a dedicar a la canción. ¿Sí?
3: ¡Ah, ya!
1: Caldo.
3: Esperanza los tiempos para ustedes.
1: Gracias.
3: Y yo para mi amor, Jerja en las Panchas, Miguel de la Esperanza, que es 14, Lacho Piragua, Daniel Los Ratas, Omar de la 112, Chema Revuelto, Omar Vázquez,
1: Fantástico,
3: Paco Los Lobos, Clever de la Vicente, Lisa Tizada, Se Puede, Sanda, Polín 49. Ay, no, ese no era. Borrando la Genara, Cheque Santa María, Miquel, Los Falles, Mosquiqui, Locos, Bebé, la 3-2, Elvia, El Porbe, Lucho Reloj, Nancy, La Vicente, Comiso Palanchero, Cacete,
0: Blado, Cicala,
3: Sabina, Chila 36, Grita,
0: Ken Juárez,
3: Manuel
0: Lleva
3: de Pelo de
1: Grosería,
3: Pate a
1: mi
3: Topi, bye.
0: Órale,
1: ya
0: está la calabaza.
1: Caldo. No, va a sacar una barra.
0: Sí, pues como te debe.
1: ¿A qué Chepo? Que mandó el mensaje.
0: No,
1: Chepo.
0: No es Chepo.
1: Chepo no.
0: Es Keko.
1: Ah, pues como que a los dos me deben igual. Ya pagué lo de la computadora yo.
0: Qué bañado.
1: Vámonos con eso de lo nuevo del Binomio de Oro, que les mando un cordial saludo nuevamente hasta Europa. La están poniendo pero cañón allá en lo que viene siendo
0: En París.
1: No, en Inglaterra.
0: En París, Francia. Pero ay, pertenece a Europa.
1: Sí, llenaron una plaza de toros. Uh-huh. En Inglaterra, en Londres, perdón. Ajá. En Londres, la gente ha recogido la música colombiana de una manera impresionante.
0: Gracias a Dios. Qué bueno. Y
1: ellos, saludos para
0: ellos. Abriendo la punta, ¿de qué lado?
1: Claro que sí.
0: ¿Verdad? Aquí está el Binomio de Oro de lo más nuevo. Se llama Te Amo. El Binomio de Oro. Autoría de Israel Romero. El Pollo Irra.
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4: El Partido del Trabajo advierte que si Morena no cumple el acuerdo de hacer una segunda encuesta para elegir su gallo por la gubernatura de Nuevo León, analizará otros escenarios para el 2027.
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4: Debido a las fuertes lluvias en Los Ramones, elementos de Protección Civil, Seguridad Pública y Tránsito realizan recorridos de supervisión y auxilio en puntos que reportan afectaciones y cierres viales, informó la alcaldesa Lisette Leal.
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6: El día de ayer, viernes, el equipo de Tigres tuvo partido amistoso ante el Santiago Fútbol Club con un doblete de Guillermo el Memote Martínez y uno más de Juan Francisco Bruneta. Los Tigres vencieron 3-0 al equipo de Santiago en el centro de entrenamiento Tigre. Así que los felinos preparándose para su siguiente rival, el Toluca.
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Ahí está la canción del día. Y es parte del elenco que va a estar con nosotros el 21 de octubre. Es Javier López y sus Reyes Vallenatos. La Negra Candelosa. La vamos a escuchar durante todos los turnos en vivo. Hoy no más. 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

¡Guapaje! Ahí quedó la canción del día, pero va a aparecer durante todos los turnos en vivo. La Negra Candelosa, Negra Candelosa, a cargo de Javier López y sus Reyes Vallenatos, que van a estar presentes el próximo 21 de octubre, allá en la Alianza Real. ¡Guapaje! Aquí está lo que estaban indicando para mi compadre Saúl, el ondeado de la unidad. Es Ramón Bolaño.

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0: cama. Soy el Negro González y aquí en el Parrandón Mañanero suena la música de los más aferrados. Saluditos a toda la banda. ¡Ánimo!
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2: Sale y vale, continuamos con más, por supuesto, a través de la XH, la 1420, la Vallenata Mayor, en este sábado 3 de octubre. Pues ya, fin de semana, lluviosito, sabrosón.
3: Está rico.
2: Está rico.
3: Está rico.
2: Está,
3: Vaya a dormir con puro abanico.
2: Dormidable.
3: Sí.
2: Bueno, anoche, tengo el abanico
3: de techo.
2: Hay techo en la casa, hay techo. y
3: me dio frío, güey, con ese.
2: No manches. Te lo juro, me tuve que tapar en la madrugada, me dio frío, güey. O sea, era más fácil taparme que irlo a pagar. Entonces mejor me tapé. Me enredé en la cobija y ya. Bueno, en la sobrecama. Vámonos, fierro. Y ya con eso tuve. Dije, pero aparte ando malito, me voy a parar descalcito, entonces no tiene.
3: ¿Para qué me arriesgo?
2: Sí. Vamos a ver qué dice la raza acá en el WhatsApp.
4: Buenos días, compadrito. Aquí reportándose Pato Ulala de la Felipe. Hay unos saluditos ahí para el Hazari de la Felipe, el Pocholo, el Pájaro, el Guillo, los Locos 13, el Jera Monterrey. Pongo una rolita ahí, la de que me puedas amar, Miguel Morales. Y gracias, compadrito. Buen día.
2: Órale. Curioso. Igualmente, feliz fin de semana, carnal.
5: Hola, bonito día. Ahorita me gustaría estar en casa de mi mamá para que me haga unas tortillas de harina.
2: Qué rico. Un Escobedo,
5: ¿eh? Un
2: Escobedo.
5: Que se apetece. Por fin, me complaces con la canción de la torcida. Aquí nomás para escucharla. Saludos para ustedes y de parte de Nancy de Juárez. Bonito día.
2: Ya está, órale, vamos a ver.
6: Chile Bello, desocupe la línea.
2: Otra vez. Ponte a escuchar la radio, hombre.
3: No se sabía otra cosa.
2: Ponte a escuchar la radio. Dice por acá, ¿qué onda, carnal? ¿Me puedes complacer la de Si Mañana con Celso Piña, carnal?
3: Sí, mañana.
2: Un saludo desde La Campana, Colombia, chidote. Ya está, ya le pusimos la de octubre 82, ahorita. Vamos a darle chance a la demás raza y claro que sí la acomodamos más adelante. Vamos a atender reporte por la línea número uno, mi querido Jaime.
3: Muy buenos días.
7: Bueno.
2: Sí. Te tocaba a ti.
7: Hola, Policho.
2: ¿Cómo andas? Aguántala porque estamos mojados aquí en la cabina. Sí.
3: Buenos días, por la línea número dos.
2: Bueno.
3: Buenos días. Sálvenos.
2: ¿Quién anda en la dos?
7: ¿Quién es la raza?
3: ¡Hey!
7: Bueno.
3: Sí.
7: ¿Quién es la raza?
3: ¿Quién es la raza?
7: Pues quiere decir estar en la H llevándoles barbacoa, pero...
3: Una barra.
2: Pero ya
3: cuqué. Sí, una barra. Ya me la sé esa.
2: Ni modo de pedirle la del rayo. Ya está bien cara la del rayo. Oye, ¿qué onda, mijito? ¿Dónde andas?
7: Ando acá en Lindope.
2: Ah, anda cerquita.
3: Si vienes para acá, ¿verdad?
2: Ya viene.
7: Ahorita no sé si ya se está peinando la mamita eso.
2: Bueno. A ver, mamita, no te peines, mamita.
3: No. Es que ya es. Ya
7: está como la coloreteada.
2: Oye, ahorita me gustaría estar en.
7: Ahorita me gustaría estar en la Leal comiéndome un caldito. Además, eso.
3: Ajá.
2: Caballero. Los martes.
7: Ahorita me gustaría estar en la cama empiernado.
2: Sí.
7: De un cobertor tan. Aquellos.
2: Qué chido.
7: No, ya no levantarme, pero tengo que cumplir con lo que prometo.
2: Sí, aquí te esperamos, compadre, como quieras llegas.
7: A las 11 más o menos.
2: Ah, bueno, está bien, aquí te esperamos. Preguntas por Oscar Rodríguez.
3: Sí. Aquí voy a estar yo, como quiera.
2: Sí. A ver si bien.
7: ¿Qué dice la raza?
8: ¿Qué dice la Fancy?
7: Pues,
3: ¿esto
7: como
3: que? ¿Cuál es la línea?
2: ¿Qué canción
3: quieres? Pues no más estás diciendo que dice la raza, que dice la raza, que dice la raza.
8: ¿Qué canción quieres?
7: ¿Sí me puedes complacer, mi chivo, con una rolita?
2: ¿Cuál le gusta, mi queco?
7: La de Florecita con señor Celso.
2: Muy bien, saluditos, compadre.
7: A usted, mi chivo, de oro, la borra de oro y la zarita diamante.
2: Gracias.
3: Ponle casa, güey.
8: Chale, lonche.
7: Que tengan un frío y excelente sábado fresco de lluvia, tardecita de lluvia.
2: Gracias, compadre.
7: Ahí no se me vaya a mojar la colonia cuando vayan a entrar.
2: Dios quiera que no se te moje la colonia.
7: Para mi carnalito Jorge Los Panchos, ¿va? La Yasmín del Topo, camaradita chida. El Nacho Piragua, Capón de los Cascos, Clever de la Vicente, Cinco de las Sabinas, Luis de Saltillo, B32, la Susi de Rebu, el Chino de la R, Malo del Pedre, Blanca de la Milenia, Selena de la Melpa, Nancy de la Vicente, Pablo Duracel. Y todos los que faltan, mi chivito aburre.
2: Órale, compadre, gracias. Vamos por la... Gracias, aquí te esperamos, compadre. Buenos días.
9: ¿Por qué me dejan al último?
3: Porque tenemos ganas, así nos gusta a nosotros.
2: Los últimos.
9: Cállate los cinco.
2: Los últimos siempre. Los últimos siempre serán los mejores. No seas güey.
9: Siempre me ganan la llamada.
3: O sea, todo te quejas, no,
2: me vato,
9: protesto por
3: quiere media hora y lo otro se anda quejando, ¿va?
2: La neta.
9: ¿Qué onda? ¿Cuál es la
3: eso, eso pasa por chiflarlos, fíjate.
2: La verdad.
3: No chiflas tú. Y luego salen con sus becerreadas.
9: ¿Qué onda? ¿Cuál es la dinámica?
3: No la leíste.
9: Yo quisiera estar
2: en.
9: Ahorita quisiera estar en. Allá en la TM con una de prepago. Con jacuzzi, todo lo hay, el clima.
2: Muy bien.
3: Qué ¿verdad? Vulgar, qué vulgar.
2: Corrientito, corrientito.
9: Pero platicando.
2: Ah, ok, ¿no? Ok.
9: Sí, como en la casa no hay agua, allá nos bañamos.
2: Ándale. Muy bien, correcto.
9: Bonito.
3: Al principio era qué vulgar, qué corriente.
9: Este rápido.
3: Pero con lo que acaba de decir es qué baboso.
2: Compare.
3: Si ya estás ahí, ¿para qué vas a estar?
9: Este rápido.
2: Aprovecha. ¿Cuál es tu chiste, compare?
9: Este rápido, que un niño le dice a su papá: papá, ¿tú sabes hablar inglés? Sí, a ver, dime, dice, a ver, ¿qué es barato? Dice, baratation. ¿Seguro? Seguration. ¿Qué es locutor? Locutoration. ¿Controles de audio? Ah, controles de audio. ¿Qué es chirigüillo? Es chirigüillo. Me equivoqué. ¿Una canción?
3: Ay, Dios mío.
9: Ay, Diosito santo. ¿Una canción?
2: Hasta el segundo del mismo.
3: Solo, ya
2: el
3: solo.
2: Mismo.
3: El mismo.
9: Es malo de Paulín. Hacemos radio entre silencio. Hacia la raza que ría sola. Muchas gracias, familia.
2: ¿Qué canción te ponemos tú, familia?
9: Una de Lisandro Mesa.
2: ¿Cuál te gusta?
9: Que se llama... Yo sudamericano soy.
10: Se supone que era corto, animal. Y un prerequisito de un chiste es que cause gracia.
9: Vete, perdido, cabeza de Olmeca.
2: ¿Para quién va la rola?
9: Para la sushi de Reboa, las empanadas chidas. Para mi amiga Denise de Estados Unidos, que a ver si la escucho al rato. Para Selena de la Misma, Mario de Villa Juárez. El Tony de la Curva, que pasó ayer por Sendero. El Tony Mendiola. Pero no, mis hijos ya los voy a mandar porque se portan mal.
2: ¿Quién?
9: Mis chavos. Para Lázaro Cervantes. ¿Aquí está Lázaro?
2: Sí, aquí está.
9: Ahí me diste la borre.
2: Gracias.
9: Ahora sí vino Chivirile, ahora no se quedó ni un dado.
2: No, estaba muy feo ayer.
9: Ahí por los salinos, ¿no?
2: Sí, por todas partes.
3: ¡Ah, ya!
2: Bueno. Correcto, gracias, perfecto. Vámonos, aquí está Miguel Morales, la voz. Se llama
3: Miguel Morales.
2: Jamás me cansaré de ti.
3: Ah, sí, se llama Miguel Morales. Sí.

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3: Hoy nomás, qué rolota.
4: Son los amantes del vallenato.
3: Se llama Princesa de Amor. Aquí en la XH.
4: Para mi buen Celso, le mandamos un cordial saludo.
3: Súbale, mi Celso.
4: Sí, súbale.
5: Enrique Padilla.
4: Ya son las 8:28.
3: ¡Hueva!

0: Ricky. Tenemos llamadito por ambas líneas. Ya son las 8 de la mañana con 33. 8 de la mañana con 33. Vamos por la línea 1. Buenos días.
1: Ese compa Chivi.
0: Ese compa.
1: Good morning por la mañana, Chivi. Ya ves que entrando en Shock y Trauma, Racing Corona.
0: Good morning.
1: Granja, Chivi. ¿Qué onda, Borre?
0: Good morning, my friend.
1: Sí, bomba.
0: ¿Eh?
1: Sí, bomba.
0: ¿Cómo amaneció mi Willy?
1: Oh, pues chido, en vivo, va. Llegando al Camel Plus, apenas.
2: Ah, bien mojadote.
0: La última.
1: Sí, bien mojado, hombre. Le digo al Borre que mojé todas las patrullas, Chivi. Aquí le 400, Chivi.
0: Ahí mero, pues ahí.
1: Oye, el transporte, ya sabes cómo se arma el aguacero,
0: Chivi. Se hace muy, muy, muy feíto.
2: Oye, nada más encargo que que se meta a bañar primero.
0: Sí.
2: Métete a bañar con agua tibiecita.
0: Uh-huh.
2: Porque luego te vas a enfermar. Métete a bañar, agüita tibia. Luego. Y luego. Te quedas un ratito en puro chore. Y con playerita para que no se enfríe. Pero sécate bien los piececitos.
1: Uh-huh. Ah, sí, pues, para los hongos, va.
2: Porque si no, se te hacen. Porque, sí. Fíjate, bien raro, ¿eh?
0: Pues tú tienes champiñones ya,
1: güey. Sí, hay champiñones, pero también, va. Y la morra de Lázaro no se diga.
2: Oye, la acabamos. Ayer, ayer justamente la estábamos viendo porque le mandó unas fotos sexys a Lázaro.
1: Ah, sí, Lázaro. Lázaro, pura crema, Lázaro.
2: De la última vez que fue a la alberca. Se tomó unas fotos ahí ella en traje de baño y se la...
1: No, calma, se le empachado Lázaro.
2: Se le veía la cinturita así, bien marcadita la cinturita y luego los hombros.
0: A ver las fotos.
1: Sí, lo topé a Lázaro, sí lo vi ahí, bien reservado, ahí en ese Miguel Morales, lo vi ahí.
0: Pero ¿cómo la cinturita y los hombros se le veían impresionantes?
1: Está bien abrazado de la nata,
2: oye,
1: Lázaro.
2: Ey.
1: No se movía ni por un lado, Chivi.
2: Oye.
1: ¿Qué onda?
2: Sí, te digo que viste la foto de donde está la cinturita de ella y luego siguen los hombros. Ah,
0: no, pero no son los hombros. ¿Cómo los hombros?
2: Es que lo único que tiene acinturado y más o menos es el pescuezo, güey.
0: No, no sé. Se me ha que te enseñaba otras fotos porque. A ver, enséñame las fotos, Lázaro.
2: A ver,
1: te saca esa.
0: ¡Ah!
2: ¡Qué huele!
0: Fíjate, qué exquisita, qué exquisita.
2: Se ve.
0: Pero esta foto es de. Balneario Los Rodríguez, dice. Está muy vieja,
2: ¿verdad? 86.
0: Está muy vieja.
2: En el 86.

0: Mamá, me quiero subir el inflable.
1: ¿Qué, compadre, bañados son ustedes?
2: ¿Qué onda, compadre? La dinámica del día de hoy, te la digo con gusto. Ahorita me gustaría estar en...
3: aquí en la granja, acostadito, hablando de la Chivi y al Borre. Así en Agustín Lara, va.
2: Listo, listo para el 21 de octubre. Ya tienes tu pancarta.
3: Ah, o sea, güey, eso para el caldo de res, va, porque después como hace daño, Chivi.
2: Te queremos en primera fila, Willy, para que vayas pidiéndole permiso ahí al del jale, el supervisor.
3: Ah, ya sabes que es, sí, vamos a andar, va.
2: De SIG Nacional.
3: ¿Es bomba?
2: Simón, ya está.
3: Vamos a andar ahí, va, todo el flotón. ¿Qué onda, Chivi? ¿Una rola que?
2: ¡Órale!
3: Hay algo en los habaneros, adelanta algo de los vatos que van a estar ahí, come la mochila tercial de una vez, en vivo, Lázaro.
2: Órale, ya está la calabaza.
3: Y para ti, Chivi, va, para el compa Borre, para el compa Lázaro y su morra la de cajón, va, la Nati de la Peña. Para el compa G3, va, allá el Pío de Altamira, el Hugo, todos los Nati de Santa Cumbia, para el Pío de Altamira, Janet, al menos el pato del barrio 12, y así las niños. Y uno, tres pormitos que están escuchando, va, Chivi. Mi número, Chivi, te lo sabes, va.
2: Échale, échale, ¿o por qué?
3: 811-061-9910.
2: ¿Otra vez?
3: 811-061-9910, con Rey sin Corona, Chivi, Willy la Granja y Borre.
2: ¡Ew!
3: Aquí no estuvo nadie. Sobre, buen día, chavo.
1: ¿Y lo que sobra?
3: Me tocaba, posada.
2: Un pipí. Ahí está, pipí. Vamos por otra línea, buenos días.
4: Muy buenos días, señor Chivi.
2: ¿Cómo está, mi querido Manuelío Valleverde?
4: Excelente, aquí disfrutando la lluvia.
2: Qué rico, compadre, qué rico. Ahorita me gustaría estar en...
4: fíjate, un cafecito, un chocolatito, un panecito, escuchando...
2: chopeado. Chopeadito.
1: ¿Dónde te antoja un cafecito?
2: ¿Cómo no? Keiko, tráeme tu cafecito y una conchita. Compadre, ¿qué canción te ponemos, carnalito?
4: Ponme la de Solo Tú de los Embajadores, o la de No Merece una Traición de Margen.
2: Only you. ¿Para quién va, carnalito?
4: Pues para ustedes tres, va, que un fuerte abrazo, un gran saludo para el Parrandón Mañanero, Chiribí, Lázaro La Borre, para mi hija Charo, carnal, y para mi compañero Bola Piloto, el Chema de Jardines, Nacho Los Piragos, Luis Sertillo, el Comiso de los Talancheros, de Pafi Sierra Ventana, Güero Miralón, con la Sucia Rebo y amigo del Top Radio 45, López de Sabina, Tony Mendiola, Manuel Barrio 12, ahí para el Patas Verdes, el Willy de la Granja, ahí toca Villa Juárez, el Parco Los Lobos, toda la banda de los camioneros de la zona centro, los judíos de la 24, de parte de Marlín Valleverde, carnal, y los solideños y los dragones de acá de Valleverde.
2: Órale, ya está, me saludas al Patas Verdes. A Pistachón y a Mimoso Ratón. Ya está, carnal. Te mandamos un abrazo.
5: Igualmente. Dicen que Manuelillo, mejor pasatiempo es morder almohadas.
2: No. ¿Cómo crees? Ya está, carnalito.
4: Dale.
2: Órale, carnal. Ah, qué rico. Provechito, mi Robert. Mira, ese es como un... ¿cómo se llama? Un rol, ¿verdad? Un rol de canela.
1: Porque él siempre desayuna y almuerza bien rico y uno... Uno que sí trabaja. Sí. No le entra así.
2: Pero fíjate, si siempre nos manda el almuerzo y unos churros de azúcar.
1: Sí.
2: Y ahora nomás el puro de ese, porque pues, pan con pan, ¿no? ¿Verdad? No. Como que no se lleva. Ahora faltaron los churros, tú, compadre.
6: Buenos días, Parrandón Mañanero. Ese es mi Chividivi, Jaime La Borre, señor Lázaro Cervantes de los controles. ¿Me podías complacer con la de Nido de Amor, por favor? Y ahorita me gustaría estar ahí en la colonia del maestro glaseando la dona. Uno, dos, tres por todos mis amiguitos. El Robert de la zona norte presente en el Parrandón Mañanebrio. ¡Huehuehua!
2: ¡Huehuehua!
6: Y voto por Chalino Sánchez.
2: ¡No, espérate! No. Dale calmado, güey.
1: Ayer no hubo
7: como... excelente sábado a todos ahí en cabina. Aquí Miguel de la Esperanza. A mí me gustaría estar ahorita... bien empellernado con mi amor Beto Guerra.
2: Ay, mira.
7: Ahí póngase la de Lluvia de los Hermanos Tuirán. Y va para el compa Jorge Los Panchos, Yasmín del Topo, Malo el Pedre, Comiso Pelancheros, el Chico que los Chiflados, Oscar Esquinero, Pofi de Sierra, Maitres Uno, Mosca X Locos, Mario Juárez, Meme del Barrio 12, Nancy La Vicente, Lompe Payasos, el Gumi de los Pelancheros, Chilo 36, el R los Fantásticos, Cheque Santa María, el Bebé de la 32, Luis de Saltillo, Huicho, Vampiro Chapis de Juárez, Day 3 puntos, Tony Mendiola, Saúl de la Unidad, Omar 112, Montsen San Berna, Gorrión de la Genara, Obeto del Almaguer, Juanío La Curva, Lucho Loco Iván, eso güey de la Granja, Cari de Provin, Chema Revueltos, Betty Sierra, Suce Rebun, Dani de los Ratos y aparte Miguel de la Esperanza, gracias.
8: Buen día, Parrandón Mañanero, acá desde la 37, el compa Pecoso. ¿Qué onda, carnal? Ahí sí me pueden complacer con la rolita Solo Fui de Ti, con el señorón Ever Vargas. Saludos para toda la banda, que le mande el pecoso.

0: 37, presentes en la más grande.
1: Ya está, compadre. Nosotros.
2: Hey, buen día, Brandon. Me complacen, por favor, con la de tu cumpleaños con Diomedes Díaz. Y ahí va para mi amigo el Chepuel de Santa, que está cumpliendo años, que espero y se la pase bien bonito hoy en su día. Y saludos para ustedes tres, que pasen lindo día. Para mi niño bonito, mi amor, el Chino, el de la R, mi consentido, el Daniel Los Ratas, el Tony Mendiola, la Chupiraguas, el Paulín de la 49, el Panfis de Sierra, Chema Revueltos, el Celso de los Chiflados, el Queco 14, Luis de Saltillo, y nombre de los que mandan, y de parte de Susy de Reu, y mi amorzote, el Chino, el de la R.
1: Órale, mi Susy dice que le gustaría estar horneando ahorita, horneando.
3: Ay, arriba la mugre, lo que sobra de tostadas, Pikachu, miau, miau. Ya va Dabadú. 811-061-9910. 811-061-9910. Y aquí no estuvo nadie.
1: Vámonos.
4: Vamos, pero un corte.
1: Aquí no estuvo nadie.
4: Aquí
1: échale.
4: No estuvo vámonos. Nadie.
5: Vámonos. 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
1: Aquí está lo que están solicitando. Esto es para nuestro buen amigo. Esa es la mochila tercia. Son los habaneros de Mareque para mi compadre Willy de la Granja.

0: colombiana.
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2: Aquí está la voz de Jorge Oñate.
3: Esta se llama Nido de Amor, aquí en La Más Grande y la hora
2: 8:40.

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3: Con una inversión superior a los 12 millones de pesos, avanzan los trabajos de ampliación de un carril en la lateral de Libramiento Noroeste, en el acceso a la avenida Chocolate. El proyecto incluye la construcción de 1,600 metros cuadrados de pavimento asfáltico para mejorar la movilidad y reducir riesgos de accidentes viales. En este punto de Escobedo, el alcalde Andrés Mijes Llovera realizó un recorrido de supervisión junto con el secretario de Obras Públicas, Martiniano Rueda, y destacó que esta nueva vialidad permitirá agilizar el acceso hacia la avenida Chocolate, evitando que los automovilistas tengan que incorporarse al flujo principal de Libramiento Noroeste. El edil morenista señaló que los trabajos beneficiarán a más de 150,000 habitantes del norponiente de Escobedo, así como a conductores provenientes de El Carmen. 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

0: 2020.
1: Vámonos con más música en esta mañanita. Aquí está Luis Mateus en la XH.
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0: Ándale,
1: se te juntaron los pagos. Se te juntaron los pagos.
2: Ah, qué chulada.
1: Bendito sea Dios. Bendito sea Dios.
3: Muy buenos días, mi compadrito. Que viviente, chapo, le falta, carnal. Ahí sí es tan amable de ponerme las mañanitas, que pues hoy estamos de plácemes, de manteles largos, mi chibiribi.
2: Eso.
3: 3 de octubre de 1990 nació esta hermosura.
2: Guapo.
3: Pues darle gracias a Dios, mi chibiribi, por un año más de vida, que hay salud, trabajo, hay familia, hay todo, va.
2: Hay lámparas.
3: Y si es tan amable de complacerme ahí la de Pobre Diablo, el Rubén Asensio y Vallenato 2000. Y va pues usted, mi chibi, para Jaime Laborre, Lázaro Cervantes en controles, que tengan excelente mañana, carnal, y que mi visita me los bendiga.
2: Gracias.
3: Va para mi esposa, para mi hijo Walter, que pues ya me felicitaron, mi madre, va, que fue la primerita que me habló. Y para Susi de Rebo también, que se acordó de mí, y para toda la gente que estamos en sintonía de la más grande, la XH1420, todo el día y el parrandón mañanero.
1: Ahí checa el video que te acaba de mandar Jaime.
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2: Mucho amor.
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1: De parte de Susi también, que te manda a felicitar, mi Chepo. Muchas sí, felicidades. Chepo,
2: que Diosito te bendiga. ¿Verdad? Que pues te mejores cada vez. De parte de Keko también.
1: De parte de Keko, que nos vino a matar el hambre.
2: Él sí trae tacos.
1: No, gracias a Dios. Ojalá que todos los días fueran sábados.
2: Sí. Y lo bueno es que él no se come los mis tacos, ¿verdad? Porque ya ves que hubo quien se comía mis tacos, claro, confundiendo las letras.
1: Confundiendo la 1 con la M.
2: Ay, Diosito Santo, ya págame.
1: Oye, ¿tenemos llamadito?
2: Tengo saludos primero para Don Glafiro Ibarra.
1: No, hombre, Don
2: que
1: Glafiro.
2: Que siempre está escuchando el Parrandón Mañanero. Gracias de parte también de su hija Maleni Ibarra, ¿verdad? De su yerno también, ¿verdad?
1: Sí.
2: Eric. Esto la gente en la Tolteca, le mandamos un cordial saludo. También para la gente de Tierra Propia, en especial para la señora Katy Urbina, que está escuchando en su Alexa.
1: ¡Ah, qué buena medicina!
2: No. Doña Pati Urbina, un fuerte abrazo y gracias por estar al pendiente de la 1420. Pues sí nos van a acompañar, me imagino. Ellos sí nos van a acompañar, si van a ir a vernos, claro, este próximo 21, ¿verdad?
1: A las agrupaciones y que estén ahí celebrando con la XH 1420, la Vallenata Mayor.
2: Y es más, va usted a presenciar, bueno, no va a ser completo porque nada más va a ser el tiempo en el que se acomodan los muchachos, pero el show de Chividivi Laborre que se va a presentar allá en Ixcaluca, Estado de México.
1: Sí, señor.
2: Nos vamos a presentar allá. Bueno, parte del show que hacemos en vivo, todo lo que es de magia, todo lo que es de trapecismo, sí, ¿verdad?
1: Y
2: Malabares. Pulso también.
1: Pues ya es de pila el reloj.
2: No. Ah. Es que, ¿cómo se dice? Pulso, esos que se agarran así.
1: Pulsadas.
2: Bueno, nosotros dicen pulseras. Entonces, tenemos un show especial en el que yo hago.
1: Ahorita podemos hacer una muestra.
2: Sí.
1: Para los que nos estén viendo, ajá, vamos a desaparecer el Cerro de las Mitras.
2: Ok.
1: Ya, ahí está ya.
2: ¿Ya lo desapareciste?
1: Sí, okay. Pues están muchas nubes, no sé.
2: hay una parte del show en el que Chividivi muestra su espalda. Uh-huh. ¿Verdad?
1: El show de las velas.
2: Y
1: sale, prende la vela, prende la vela.
2: Yo hago un baile tipo, ¿cómo se llama? El de allá de Colombia.
1: Tipo hawaiano.
2: No, el de los indios, el de los, mapalé. ¿Verdad? Yo hago un baile mapalé con dos velas, ¿verdad? Y luego,
1: ¿están apagadas las velas?
2: No, están prendidas. Prendida. Llevan hasta la mitad, está de cera. Entonces, Chividivi es
1: líquida. Cera líquida.
2: O sea, y se pone Chividivi de espaldas. Ajá. Y
1: ando encuerao.
2: Entonces, le echamos toda la cera líquida ya que está en la espalda del chibi hasta las nachas.
1: Sí.
2: Y luego vemos, ahí es el truco de magia.
1: Pero dejas una parte para...
2: Para
1: mi parte noble.
2: Ya hacemos la depilación completa.
1: Sí. Bueno, yo pensé que para que se pusiera duro. Oye, vámonos con música en esta mañanita. Aquí está el grupo Cabras en la XH.
2: Recordando cosas.
1: 9 con 18, 9 y 18. ¡Wow!

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5: Gente, para Chepo de Santa.
6: Ajá.
5: Que cumple años.
6: Sí.
5: Muchísimas, pero muchísimas
7: ¡felicidades!
6: Sí.
5: Y para Chepo de Santa.
6: Ajá.
5: Ya para cuando te pague.
6: Sí.
5: Muchísimas, pero muchísimas
7: ¡felicidades!
6: Pero para mí.
5: Por eso.
6: Felicidades, oh, para mí. Porque me tienen.
5: Bueno, ¿y qué quieres va a pagar?
6: No, ya. Chico, ya arreglamos él y yo.
5: Muy bien. ¿Pero por qué se fueron a las escaleritas?
6: Pues para arreglar.
5: Ah. Vamos a atender reporte.
8: Traigo un sueño.
5: Línea número uno, buenos días. Bueno.
6: Bueno, pues para eso marcaron.
5: Te toca la dos, me tocaba la
6: bueno,
5: uno.
6: Bueno, buenos días.
9: ¿Qué onda, compadre? ¿Cómo andamos? Okay,
6: compadre? Bien, compadre. ¿Qué vida, compadre?
9: No, pues aquí andamos, compadrito, sobre el agua también, ¿verdad, Padre Santo?
6: Oye, ahora sí se te oye bien tu teléfono, porque ayer se veía muy feo, compadre.
9: Me la cortaste bien gacho, compadre.
6: No, es que te lo
5: reiteras.
9: Borregota, yo no soy
6: ¿cómo recordoso? Me dijiste que camarada. ¿Qué dijiste, que tengo una aquí?
5: No, borregota.
6: Borregón. Ah, borregota.
9: Yo no tengo rencor, borregón, como otro camarada.
6: No, ¿sabes? Si yo sé que tú no tienes rencor, lo que no tienes es buen celular porque no se oía bien. O sea, es que, neta, se escuchaba así, mira. Espérame. Se escuchaba así. No se te entendía nada.
5: Hasta de repente.
9: Es que te iba a pasar la información, compadre. Y Morones Prieto estaba.
6: Ah,
9: con
6: okay.
9: Se derrumbó el cerrito, pa.
6: Y tú fuiste el que se ve en toda la. ¿Tú fuiste
9: no, fue el camarada que venía atrás de mí, carnal.
5: Ah, okay. ¿Fuiste el que cerraste, fuiste tú?
9: No, pues es que la persona no puede librar la curva, padre, y pues, ¿cómo le hago, pava?
5: Sí, tienes razón.
9: No, pues 150, la del vato era 250, compadre.
5: No, hay que manejar con precaución.
9: No, me la llevé suave, pero pues, es que le iba a decir al borre, el vato está tirado, no, es que pues me la cortó y ya dije, no, pues ahí tíralo al llave.
5: Tíralo dos veces.
6: Sí, pues que se.
5: Ya.
6: Mira, compadre, estuvo peor lo que pasó después, güey. Ese cuate, sí, ¿quién no se lo manda para andar ahí?
9: Ya. Oye, ya cuando lo estaba viendo en la tele dije, ajá, no, si estuvo feo,
5: va. Sí. Compadre, la dinámica del día de hoy es, ahorita me gustaría estar.
9: Ah, pues haz de cuenta que agarrando, ¿qué te diré?
6: ¿Carretera?
9: Pues, sí, no. Ahorita como está el clima, o si no, agarrando la pantufla, va.
5: Sí, porque te resfrías. Sí, te resfrías, sí. Porque ya es que trae peluche por dentro. Está.
6: ¿Te gusta la que tenga peluche?
5: Oh, como no.
9: Uy, sin peluche también como por eso como que te calienta.
6: Para el tiempo de frío. Era. Ay, qué bárbaro.
5: Oye, compadrito, ¿qué canción te ponemos?
6: Fíjate, ¿quién es el que te corta? Fíjate, ¿quién es el que te corta? Yo no, güey.
9: ¿Qué te parece la de Yo bailo solo con?
6: No, esa no.
5: No, sí, compadre.
6: Es que, dijo, ¿qué te parece? A mí no me parece,
5: sí.
6: No.
5: Pero a mí sí me parece. ¿Cómo dices que se llama?
9: Solo sé quererte, compadre, ¿va?
5: Solo. No, yo bailo solo, dijiste, ¿no?
9: Yo bailo solo con la tropa vallenata o la tropa colombiana o Paco Silva,
5: ¿la colombiana? ¿La colombiana?
9: Cuando te acuerdas cuando andabas bailando con tu letrerillo ahí, va, pa.
5: Sí,
9: la tonteca.
5: No, hombre, ¿cómo no?
9: Bien. No, está bien. Con todo el escuadrón va de payaso y todos esos camaradas, ¿no?
6: Sí. ¿A poco tú eres del escuadrón de payasos, Chivi?
5: No.
9: Madre, ¿qué onda, güey? Un saludo, ¿no, compadre?
5: Simón, ¿cuál? Simón.
6: Pari.
9: O sea, la bandilla va, compadre, que está escuchando la 1420, va, compadre.
6: ¿Qué está, compadre?
9: Y pues, va a haber pastel el día 21, compadre.
5: ¿Cómo sí, no?
9: Compadre,
5: te voy a separar tu rebanada.
6: Para todos, compadre. Va a haber para todos pastel, compadre.
5: O tu quequito. Depende cómo nos lo manden,
6: sí, compadre.
9: Relleno de cajeta, compadre.
6: Compadre.
5: Yo te lo relleno, cómo no.
6: Chido, compadre.
9: Ufa, melión. Va, pues ya está, compadre.
6: Órale, compadre.
5: Ya está, compadre.
9: Pásenlo bonito, compadre. Los tres, compadre.
5: Ya está, compadre. Gracias, compadre. Feliz fin de semana, compadre. Vámonos, compadre.
6: Compadre, compadre. Pare.
5: Aquí hay audios, compadre. Déjame los pongo, compadre.
6: Todos, compadre.
5: Déjame darte para atrás, compadre. No se regrese esta chiva, compadre. Ahí va, compadre. El queco. No, aquí lo tenemos. ¿Para qué lo queremos? A ver, aquí está un audio. Vamos a ver. Ah, mosca.
8: Muy buenos días, mi chividivis. El bebé de la 13 de mayo. Ahí sí me puedes poner la de No Queda Nada y con el señor Aniceto Molina. Y va para mi amor Karina, ya en la Fome 20 va. Y mi carnal el Osi, el Jimmy, la 13 de mayo. El compa Gorrión allá en la Genaro. El Lompe Payasos en las Sabinas, el Cheque de Santa María, la Malo del Pedre, Yanchila de Buenos Aires, y va para el Tony de la Mendiola.
5: ¡Ajá! ¡Epa! ¡Ay, no! ¿Por qué
6: estamos para eso, para estarlo aguantando.
5: ¿Para qué hacen eso?
6: No tenemos para llamadas aquí, hombre.
5: No hablen, hombre.
8: Los que quieran mandar va a parte de la 13 de mayo.
5: Órale, pues. El que vuelve a marcar. Y más cuando estemos con audios al aire, lo vamos a bloquear.
6: Sí.
5: Nosotros sí justificamos las bloqueadas que hacemos.
6: Es más, ¿y sabes qué aparte lo vamos a bloquear?
5: Yo ayer andaba bien bloqueado.
6: Sí. ¿Por qué estabas bloqueado?
5: Comí tuna y guayaba.
6: Ajá. Oye, y también no lo vamos a dejar entrar este próximo 21 de octubre allá a las canchas que están en la colonia Alianza Real. Por andarnos marcando y sabiendo que no podemos contestar así. Por favor. ¿Verdad? Oigan, ya viene, solamente faltan 18 días, solamente 18 días para esta gran festejación, celebración, ¿verdad? De los 105 años de la más grande de la música vallenata, la primera en Iberoamérica, la XH, la 1420. Nos vamos a esperar allá este próximo 21 en la calle Cacalchén, entre Mérida y Mayapán, a una cuadra de la Avenida Constitución, pero la Avenida Constitución de la colonia Alianza Real, ¿verdad? Para que no se vayan a equivocar. Y nos la vamos a pasar muy chido con todas las agrupaciones. Lleguen temprano, porque ahí les va. No van a salir esas agrupaciones así como las hemos anunciado, ¿verdad? Va a haber un sorteo previo para poder decir quién va primero, quién sigue, quién este y quién otro, ¿verdad? Porque si no, a lo mejor vas a decir tú, no, yo llego ya como a las 7 o 8. No, mijo, ya salió más temprano el grupo que tú quieres, ¿verdad? Sí. Así es que mil gracias a toda la raza que va andando por ahí.
5: 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Las agrupaciones, pues ya, usted ya las conoce, pero Jaime se las va a decir con mucho gusto.
6: Es correcto, y también se nos olvidó mandar al municipio.
5: ¿Al gobierno?
6: Al gobierno municipal de Escobedo, Nuevo León, por todas sus atenciones.
5: Por donde te fijes. Por donde te fijes.
6: Saludos para nuestras grandes agrupaciones. Va a estar la Doñiza.
5: ¿Cómo no? ¿Verdad?
6: Va a estar la Tropa Vallenata de Punch, la Calaca, la Tropa Colombiana de Paco Silva. Va a estar Pepo López y la Pasión Vallenata, el Negro González y los Aferrados También va a estar pues la música de don
5: Don Luis y Julián.
6: No, hombre, no. Luis y Julián.
5: Don Javier López.
6: Imagino yo cantando colombiano. Pues Luis y Julián, don Javi, ¿verdad? Y la Universidad de la Cumbia. Y por supuesto, su muchacho tan chulo, tan hermoso, ¿verdad? Con los las Reyes Vallenatos. Y la voz internacional de
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0: competencia para...
1: No, hombre.
0: Original y copy.
1: Chucky, ya no hables cuando estemos al aire, Chucky.
2: Sí, por favor.
1: Ponte a escuchar el radio.
3: Ahorita me gustaría estar empiernadita.
0: Ay,
3: Chivi, Malu del Pedre.
0: Malu.
3: Ay, complázcame, por favor, con la rolita, la de cada día te quiero más. Y va un saludo para ustedes y para mi Lázaro. Y va para el mosque de los X Locos del Pedre, el Omar 112, el Neto de mi Loco, el Chepo de Santa, el Oscar de los Esquineros, el Gorrión de la Genaro, mi camarada el Tony Mendiola, el Queco 14, el Bebé 32, el Bebé de la 13 de Mayo, que se acaba de reportar ahorita, y Nembre y toda la banda que está en sintonía, y Malu del Pedre, y así nomás.
1: Y así quedó, Malu, así quedó.
0: Nunca la había escuchado yo que dijera algo así, que quisiera estar empiernada.
1: Pero con Queco dijo, ¿con quién? No,
0: sí, no le entendí.
1: ¿O no dijo con quién, va?
0: No supe.
1: Le mandó saludos a Queco.
0: Ella tiene su pareja, ¿verdad? Tiene su novio.
1: Sí.
0: Pero lo que la gente no sabe, esto es como un show.
1: Ah.
0: O sea, ella, su personaje de Malu del Pedre, ella tiene pues su pareja para la gente, sí, pero.
1: A mi Lázaro. A mi Lázaro.
0: Lázaro.
1: A mi Chivi. A mi Jaime.
0: No, a mí nunca me ha dicho a mi Borre ni nada.
1: No,
0: a mí nunca.
1: Malu, graba un audio donde digas a mi Borre, por favor. Por favor, Malu.
0: Porque de ella es a mi Lázaro. Saludos, Chivi, la Borre. A mi Lázaro. Está como el otro. Mi Chivi de oro, mi Borre de oro, mi Lázaro de diamante. O sea, mira, ponle casa, güey. O sea,
1: el lonche.
0: Porque ya ni te ponen las canciones, güey. O sea, déjame le llevo este. Déjame le llevo barbacoa a mi Lázaro, güey. Ustedes ahí agarran si pueden. O sea, no manches.
1: Sí, nomás a Lázaro le trajo.
0: Oye, quiero mandar antes de irme un saludo muy especial. Para una.
1: Pensé que le ibas a mandar.
0: No. Un saludo muy especial para una chica muy bella. Gris 45.
1: Ay, no, hombre, qué va.
0: Para ti, con todo el respeto, el cariño a Gris 45.
1: Mm.
0: Para mi querida Gris 45. Este, que está. Se arregló un poquito y se quedó bien guapa.
1: Sí, se mandó a hacer ajustes.
0: Ajustes, sí. Bueno, la mandé yo a que la tuniera.
1: Que la ajustaran.
0: Sí. Para que me ajusten.
1: Buenos días.
4: Bueno. Ese mi Chivi.
1: Ese mi Chema.
4: Ese mero, el Chema y los revueltos en Jardines, mi Chivi. ¿Qué onda?
1: No, hombre, nada. ¿Cómo te fue de agua? ¿Cómo te ha ido de agüita? Tú que manejas, gran parte de la ciudad.
4: Ah, pues está encargada por todos lados, están los charcos y lo bueno que no se raja la Catarina no se raja.
1: Ándale, so. Bien. Oye, compadre, ¿qué onda? ¿Qué canción te ponemos el día de hoy, compadre?
4: Póngame ahí, que esto era bueno.
0: Este tema tan bonito.
4: La diosa coronada, miren.
1: ¿La diosa coronada?
4: Ah, sí, ¿qué nos pasó? Iba.
0: Ay, decídete ya.
1: ¿De quién?
0: Decídete.
4: ¿Qué nos pasó de Ever Vargas?
0: Ándale, pero tanto guato para él.
1: Saludos, carnal.
4: Ahí para ustedes tres, el Lázaro, la Borre. Mi
0: gracias,
4: Borre.
0: Gracias.
4: Está mi Borre.
0: Eso, carnal. Yo también te mando un saludo a ti, bebé.
4: Pero ya está, nombre, sí, por ustedes tres. Excelente fin de semana.
0: Gracias igualmente, gracias, carnal.
1: Esperé.
4: Y para mi chava Adri Latinas y el Gato Comiso y los Pelancheros Susi de Rebu, el Bola de la Piloto, el Cócono, el Super Carlos, Caníbal, los Criden, Malu del Pedre, Betty de Sierra, Mucho Vampiros, Yasmín del Topo, Cari de Provi, Nancy de la Vicente, May 31, Mario de Juárez, Rito del Almaguer, el Chilo de la 36, Rico de la 51, Saúl de la Unidad, Topo de San Berna, Tony Mendiola, Manuel Lleva y Verde, Meme del Barrio 12, Trae Tres Puntos, Miguel de la Esperanza, Juanillo de la Curva. Nombre y toda la banda de Cotorrea, Chema y los Revueltos, mi Chivi, la Borre, Lázaro Sobres.
1: Un abrazo, compadre. Que tengas
0: Chema.
1: Excelente fin de semana.
0: Mi
1: ya
0: Chema,
1: nos vamos.
0: Mi Chema de oro, de cristal.
1: Claro, de zafiro.
0: De zafiro. Ay.
1: Zafiro no es el papá del
0: no, ese es Don Glafiro.
1: Ah, Don Glafiro.
0: Bueno, pues ya nos vamos. Gracias, mi querido Lázaro Cervantes, en el control de audio. Gracias, señor Lázaro. ¿Cómo se llamaba? Lizazo.
1: Lázaro Lizazo, dice Lizazo. El R va. Gracias, compadre Jaime. Gracias, Lázaro.
0: Gracias, Chivi.
1: No, de nada, compadre.
0: No, gracias.
1: Ya nos vamos.
0: Gracias a toda la gente bonita.
1: Gracias por los 3 kilos de barbacoa que trajiste, Keko.
0: Gracias a Gris 45.
1: Pásenla bonito, que tenga un excelente fin de semana. Aquí los dejamos con este estreno del binomio de oro.
0: De lo nuevo, nuevo que llega a la 1420, el binomio de oro. Esta canción me encanta, está bien bonito. Se llama
1: Dos Inviernos.
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4: En Monterrey, con el ingreso de 44 cadetes, la Academia Municipal de Policía sigue con el reclutamiento para incrementar el estado de fuerza y preparar a los futuros policías. 12 mujeres y 32 hombres se integraron a la formación y capacitación de la Policía de Proximidad y Guardia Auxiliar. Con base a la estrategia Escudo, se sigue trabajando en el reclutamiento y preparación de los aspirantes a portar el uniforme de la Corporación Regiomontana. Los 44 cadetes conocieron las instalaciones de lo que será su centro de formación policial. Cada uno de ellos pasó los filtros para ingresar a la Academia de Policía de Monterrey, informó Alejandro Sandoval, director de la Academia Formación y Especialización Policial, quien les dio la bienvenida, acompañado del director de tránsito, Ricardo González Rodríguez, y mandos operativos.
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8: El día de hoy, los Rayados del Monterrey tienen partido amistoso ante los Diablos Rojos del Toluca, allá en Houston, Texas. Este encuentro, que bueno, ya estaba pautado desde hace mucho, y sirve para que el equipo de Monterrey y los Diablos tengan ritmo y no paren en esta fecha FIFA que estamos teniendo. El encuentro es muy bueno. Se dice que habrá buena entrada en aquellas tierras estadounidenses tejanas.
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0: Satania va y para todos los que escuchan la 1420 y sobres.
1: Buenos días, Burger. Habla el Gumil de los Pelancheros de la Esperanza. Así es, por eso una canción. La cumbia Pamela, ahí para todos mis pelancheros de la Esperanza. Ganamos acá en San Pedro. Ahí para el Censo de los Chiflados, Miguel de la Esperanza. El Jorge de los Panchos. El Lacho Piragua, el Dani los Ratas. Gracias, Burger.
2: Muy buenos días, tengas tú, Oscar. Hablaste Lompe, el de los Pedazos Locos de acá de las Sabinas. A ver si me podías complacer, por favor, con la de Cuerpo Sin Alma, con las colombianitas. Y va para ti, va, y quien está en controles. Y va para el compa, el Paco Los Lobos, Gris de la 4-5, el compa Comiso Los Palancheros, Mare la 116, Marlene de la Alianza, Malo del Pedre, el Mosca X Loco, el Toque de la Güera Villa Juárez, Blanca la Milenio, el Dani Rata, Susi de Rebo, el Manuelío de Valle Verde, el Lacho Piraguas, el Chepo Cris de Santa, el Porbe, el Güero Miralocos, el Mario Villa Juárez, el Bebé la 13 de Mayo, el Oscar Esquineros, el Paulín de la 49, el Meme Barrio 12, el R la Loma Linda, el Conen May 3-1, el Pecos de la 37, el Panfis de Sierra, Miguel de la Esperanza, el Pavis de Tresca, el 5 de las Sabinas, el Omar de la 112, el Beto de la Alianza Real, el Roca de la Coahuila, el Canas de la Moderna y todos los pedazos locos de acá de las Sabinas. Y gracias, Oscar.

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3: En Guadalupe, en menos de 12 horas, trabajadores del municipio retiraron más de 120 toneladas entre escombro, basura, piedras y material de deslaves en pluviales, arroyos y la vía pública tras las intensas lluvias. Además, cuadrillas de servicios públicos retiraron 6 árboles caídos de grandes dimensiones que obstruían vialidades. El alcalde Héctor García dijo que con la implementación del operativo emergente que se mantendrá mientras prevalezca el pronóstico de precipitaciones, el gobierno de Guadalupe dará prioridad a la seguridad de los ciudadanos. Asimismo, servicios públicos mantendrán presencia operativa y seguirán los trabajos de limpieza y atención en los puntos que lo requieran, expresó el edil emecista. 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
1: Hola, buenos días, Burger. Oye, ¿me puedes poner, por favor, la de Tardecita de Lluvia, por fin? Es que estoy comiéndome un pan con café. Y se me antojó.
2: ¿Qué onda, mi Burger? Excelente misión mañana de sábado, compadre. Ahí complácame con Alfred Durán, compadre. Ahí en Ríos del Magdalena. Y un saludo para usted y para Lázaro, mi hija, y loco. Y huehuepa, compadre. Gracias.

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4: Para todos, Oscar, saludos desde Houston, Texas, de parte de Gilberto. ¿Me puede complacer, por favor, con la Paloma Guarumera de Vallenato 2000? Gracias.

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1: 11:26, son las 11:26.
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1: Buenos días. Habla este Edgar de Apodaca. Póngame ahí, por favor, la de Tuyo Nomás, ¿no? De los hermanos Gutiérrez. Y va un saludo hecho para ti, ¿verdad? Que es una excelente transmisión. Buen fin de semana. Igualmente para la licenciada Cristina, va. Para todo Estados Unidos, va. Que pasen un fenomenal día. Y igualmente para este Homero, Gualo, Negro, para Sinaloa, para este Joan, para Cien.
2: Muy buenos días, Oscar. Este Chepo le salta, carnal. Ahí sí tan amable de complacerme. ¿Quién tuvo la culpa con lo vinchinchilla? Una de las olvidadas, va. Va a postear mi burger y para controles de audio, que tengan excelente sábado, carnal, y que mi Diosito me lo bendiga, va. Y va especialmente, pues, para mí, que hoy estoy cumpliendo mis 36 primaveras, carnal, ¿verdad? Diosito nos dio la oportunidad de un año más de vida. Y para toda la gente que se acordó de mí este día y que me felicitó, va, entre ellas mi jefecita, que fue la primera, mi esposa, mi hijo el Walter, mi amiga bien machín, la Susi y Rebo, y dos, tres, va, por ahí. Y para toda la gente que estamos en sintonía del XH 1420 todo el día, mi burger, y Dios te bendiga, carnal.
3: Buenos días, Oscar. Me pones de favor la canción, la de Escúchame los Diablitos. Y salud para ti, y para Lázaro, y para las pequeñas malocas y las cumbiaperlocas. El Tony Mendiola, mi amiga Elvia del Porbe, Goros Miralocos, el Ciudad que los Chiflados, Miguel de la Espel, Daniel los Ratas, ahí de los Tres Puntos, y de Nancy la Vicente. Bonito día para todos.
4: Sí, buenos días. ¿Me podrías complacer con la canción de Compañera Mía de los Diablitos, por favor?
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1: Sí, Oscar, habla el Lacho de los Pirados, compadre. Póngame ahí la del amor, no del binomio de oro. Salud para mi amiga Susi La Rebo, Vete Piratita, Jimena Topo, Yaja de Maloca, Gris 45, Elvia, del Poro de Sandy Bohemia, Yancy de la Buenos Aires, Ángel Milenio, Elio Rayita, Bola de la Piloto, Toque de Juárez, Paco Los Lobos, el Lío de Baivera, Jorge Los Panchos, Mario de Juárez, Tino Milpa, Marlene de la Alianza, Dani de los Ratos López Payaso, Saraí de la Independiente, de parte del Lacho, de los Piramos, y 105 años, lo más grande del Guaynato XCH. Suelta la bruja.
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4: El diputado de Nuevo León, José Luis Garza Garza, conocido como El Mueblero, se dejó ver platicando y conviviendo con vecinos de Juárez durante su visita al municipio, donde acompañó a la alcaldesa Mónica Ollervides en su segundo informe de gobierno. Durante el encuentro, Garza Garza destacó el avance de Juárez bajo el lema "Con orden y corazón" y reconoció el trabajo realizado por la alcaldesa y su equipo en beneficio de las familias juarenses. La presencia del legislador entre los vecinos volvió a dejar clara su cercanía con Juárez, un municipio donde mantiene una agenda de contacto directo con la ciudadanía y de atención a los temas que importan a las familias.
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6: Uno de los jugadores que la afición tiene mucha expectación de verlo jugar es Emiliano Gómez, este nuevo futbolista que llegó al equipo de Tigres procedente del Puebla. Esperemos que ya para el partido ante el Toluca esté recuperado. El encuentro precisamente ante su ex equipo, la Franja, se lo perdió por lesión, o al menos eso fue lo que dijeron, pero la afición espera mucho de él.
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3: La diputada local por Monterrey, Lorena de la Garza, reconoció los resultados que presentó el alcalde Adrián de la Garza Santos durante su segundo informe y destacó programas que ya usan miles de familias regiomontanas. Tras analizar los avances en cada uno de los rubros, Lorena de la Garza resaltó la Regio Ruta, que ya supera los 7.5 millones de viajes y que ha significado un ahorro de más de 136 millones de pesos para sus usuarios, así como la tarjeta Regia Plus, programa que beneficia a más de 45 mil mujeres regiomontanas. La legisladora también destacó Salud Regia, que ya cuenta con más de 15 mil 400 personas afiliadas, y Monterrey se ve mejor, que ha entregado más de 15 mil lentes, además de reconocer el trabajo que realiza Gaby Ollervides desde el DIF Monterrey. Nos da gusto trabajar como diputados con un alcalde como Adrián, porque llevamos una gestión de la gente y encontramos respuesta. Eso nos permite ayudar y resolver cosas concretas en las colonias, afirmó. 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
5: Lo dijo Charlie Chaplin, la vida es una obra de teatro que no permite ensayos.
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4: Un tramo del parque lineal que construye el estado bajo la línea 4 del metro en la avenida Constitución se deslavó y dejó volando a una pipa en el tramo situado a la altura de Venustiano Carranza.
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4: El Fondo Monetario Internacional advirtió que serán necesarios mayores esfuerzos para que México logre colocar la deuda pública en una trayectoria descendente, por lo que debería considerar una consolidación fiscal más ambiciosa y acelerada.
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6: La selección mexicana el día de hoy tiene su tercer partido de preparación amistoso en esta fecha FIFA ante la selección de Estados Unidos. El encuentro está pautado a las 8:00 p.m, tiempo del centro de México. Este encuentro que se llevará a cabo allá en Arizona ante nuestro archirrival Estados Unidos. No hay que perdérselo.
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1: Sí, la más grande, XEH 1420, y estamos en este fin de semana, sabadito bonito, día 3 de octubre, y aquí te saludamos. En controles técnicos está Lulú Puente, servidor y amigo Raúl Mata Álvarez en los micrófonos, invitándote a participar con nosotros vía telefónica o en el audio para que pidas tus canciones de preferencia y también para que mandes tus saludos. Vamos rápidamente con un gran tema esta hora y es de Amin Martínez, Se va.

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1: Bueno, pues ahí están los teléfonos abiertos, disponibles para que nos llames y nos digas qué canción quieres escuchar. Igualmente está por ahí el WhatsApp para que mandes tu audio, indiques tu canción y te la complaceremos con mucho gusto. Vamos a escuchar ahora algo sensacional, es de Policarpo Calle, La Pelusa.

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1: Muy bien, estamos contigo a través de la más grande XEH 1420, sábado 3 de octubre. Toda la gente está lista para pues pasar el día con su familia, para pasar el día con la raza, después de salir de trabajar, disfrutando de la música sensacional de la XEH, así como esta de Jorge Celedón junto a mí.

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1: Vamos a más música de lo que tú estás pidiendo después de este corte comercial.
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1: Y vamos a continuar con mucha música, cómo no. Y en este momento vamos a complacer un audio que nos están sugiriendo aquí en cabina. Vamos a presentarlo con, nos están sugiriendo un tema sensacional con uno de los grupos que va a estar actuando en el gran evento de aniversario de la XEH 1420. Es la Tropa Colombiana. La escuchamos.
6: Buenas tardes, don Rulo. A ver si me puede complacer con la cumbia riquitiqui con la Tropa Colombiana. Un solo chopo ahí para controles. Y acá para toda la Gloria Mendiola, la Nancy, la Vicente, la Susi de Rebu, la Perla Duracel, mi camarada, la Malu del Pedre, el Bebé de la 32, el Cheque Santa María, el Paulín de la 49, el Manuelillo de Valleverde, el Iván de la Granja, el Luis de Saltillo, el Miguel de la Esperanza, el Dani de los Ratas. No, invito a la banda, don Rulo, gracias, de parte de Tony Mendiola.

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1: Si tú la escuchas, tú la disfrutas. XEH 1420. A todo lo que da, como todos los días en este sábado 3 de octubre. Vamos a presentarles enseguida un sensacional tema de lo más nuevo en la programación. Escúchalo. Se titula Dos Inviernos, interpretada por el Binomio de Oro de América.
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0: Esto que estamos escuchando se titula Dos Inviernos, interpretada por el Binomio de Oro de América. Ya está incluida en nuestra programación. Desde hoy, tú puedes sugerirla a los teléfonos de cabina de la estación líder en primicias musicales, XEH 1420.
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0: Ya son las 2:38, vamos a un corte y volvemos.
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Y la música sigue adelante en este sábado aquí en la más grande XEH. Quiero mandar un saludo para la gente que está escuchando en Villamitras, a todos mis buenos amigos de allá, de por el rumbo de la colonia Tolteca. Gracias. Vámonos con esto, y es de Alfredo Gutiérrez, Atrévete.

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1: Seguimos adelante aquí en la más grande XEH y recuerda que te esperamos en la fiesta de aniversario de la XEH 1420. Esto será el día miércoles 21 de octubre en calle Cacalchen, entre Mérida y Mayapán, a una cuadra de la avenida Constitución en la colonia Alianza Real. 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Vámonos con este gran tema y se llama Si es por casada. Aníbal

0: 20.
1: Excelente tarde, don Raúl. Ahí complázcame con los Betos, la de desenlace y un saludo para usted. Ahí la persona en control es mi hijo Javi Loco, Irván. Y huehuepa, gracias, don Raúl.

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3: En Guadalupe, el municipio mantiene acciones de vigilancia, atención de escurrimientos y limpieza de infraestructura pluvial ante las precipitaciones registradas. Con las primeras precipitaciones, Protección Civil Guadalupe activó operativos de vigilancia en las principales avenidas y mantiene el monitoreo permanente del arroyo Las Tinajas, que alcanzó el 95% de su capacidad sin generar inundaciones en la zona gracias a los trabajos de canalización. Los operativos permanecerán activos mientras continúen las lluvias, con vigilancia permanente en vialidades y zonas susceptibles a escurrimientos. 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
4: Ahora, cucharaditas para el alma. La vida es como un espejo. Te sonríe si la miras sonriendo.
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3: Son ya las 3 de la tarde con 4 minutos, 3 con 4 minutos. Seguimos con música y esto que viene se llama Duerme Conmigo. Es a cargo del cacique de la Junta, Diomedes Díaz.

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1: Ya son las 3 de la tarde con 8 minutos, 3 con 8. Llega la combinación Vallenata en este momento y nos presenta Más Amor que Heridas.

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1: Ya son las 3:13, corte y volvemos.
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Claro que sí, aquí estamos en la más grande XEH1420 presentándote solo éxitos, solo canciones de tu gusto con tus grupos preferidos. Y aquí te presentamos ahora esto de Alcides Díaz, Me Vuelvo Loco.

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1: Muy bien, seguimos adelante a través de la estación que así se escucha, XEH 1420. Son ahora las 3 de la tarde con 18 minutos y nos vamos con esto de Nelson Velázquez, Te Quiero Más.

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1: Bueno, pues esto que viene a continuación la pidieron. Vamos a enviarla con todo gusto. Para ti que la sugeriste es de Lucho Campillo, la cumbia chida.

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1: Son las 3:25, corte y volvemos.
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1: Y enseguida vamos a presentarles otro gran tema del binomio de oro de América. Claro que sí, de los buenos, de lo que a ti te gusta. Regresa mi binomio.

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1: Muy bien, esto que viene enseguida la dedicamos para ustedes allá por el rumbo del barrial, a todos mis amigos escuchando en su aplicación también en Allende, gracias. Nos vamos con los hermanos Zuleta, mi acordeón.

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1: Son las 3:38, corte y volvemos.
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0: Gracias por continuar con nosotros, queridos amigos. Vaya, XH 1420 es tu compañía. Ya sea en tu trabajo, en tu casa, en tu automóvil, en tu negocio, en donde quiera que estés, ahí estamos nosotros bien plantados con la música de la más grande XEH con sus éxitos como este. Busca un confidente, son los Diablitos.
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1: Bueno, pues enseguida tenemos por aquí un saludo de un mensaje que nos llega de Apodaca. Vamos a saludar a toda la racita que nos está escuchando allá en Rancho Viejo, a todos mis amigos que nos escuchan también en la Fomerrey 4 de Apodaca, por allá un saludo, y a todos mis amigos de San Pedro que escuchan XEH 1420. Muchas gracias. Vamos a presentarles enseguida otro gran temazo, y es de Andrés Ezequiel, La Cumbia Marilupe.

XEH 1420. En este momento vamos a enviar un saludo especialísimo para toda la raza que nos está escuchando en este rato, allá por el rumbo de la colonia Iturbide. Están echándole muchas ganas por ahí en este sábado y escuchando la XEH 1420. También a todos mis amigos de la FOME 2, saludos cordiales, y pues para toda la racita allá en la López Mateos. Vamos con esto que se titula Vuélvete a ir. Es Fabián Corrales.

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1: Son, bueno, pues muchas las figuras que estarán presentes en el gran evento de aniversario de la XEH 1420 del próximo día 21 de octubre. Así es que, pues no te lo puedes perder, ¿eh? Entre ellas, vamos a presentar a la Doñisa. Sí, señor, ella estará presente por ahí actuando en este sensacional evento. La Doñisa con este gran tema, Doctor Psiquiatra.

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3: Clara Luz Flores considera que todavía hay tiempo para una alianza. La morenista afirma que aún se puede alcanzar un acuerdo con el Partido del Trabajo y el Partido Verde y competir en alianza por la gubernatura de Nuevo León en el 2027. La virtual candidata morenista recordó que en el año 2021 la coalición se concretó minutos antes del cierre del registro. Sobre la postura del dirigente estatal del Verde, Edgar Salvatierra, quien planteó la posibilidad de que su partido compita solo con Waldo Fernández como abanderado, dijo que sería una falta de comunicación. Por otra parte, sobre las renuncias de Mario Soto y Brenda Velázquez, la líder estatal de Morena, Anabel Alcocer, señaló que quien traiciona una vez, traiciona dos veces. Afirmó que la salida de ambos a Movimiento Ciudadano no afecta al partido.
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5: Esperemos que con los dos goles que anotó el día de ayer el Memote Martínez en el partido amistoso de los Tigres ante el Santiago, agarre confianza el mexicano, porque se necesita tener un delantero matón en estas instancias del torneo donde los felinos tienen que ganar puntos sí o sí. Por eso es vital que el delantero ande fino.
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2: Son las 4:07, 4:07. Tenemos un reporte en línea 1, por favorcito, lo atendemos. Buenas tardes.
3: ¿Y qué tal? Muy buenas tardes.
2: ¿Quién habla?
3: Julio Malañas, acá en Dallas, Texas.
2: ¿Con qué le podemos complacer, mi estimado Julio?
3: ¿Me puede complacer, por favor, con la de Corazón Contenta, ahí de la Inspiración Colombiana?
2: Corazón Contento, la tenemos con Lisandro Mesa.
3: Bueno, con Lisandro.
2: ¿Para quién va?
3: Era mi esposa Melissa, mi camarada Yancila Buenos Aires, y pues toda la banda que andamos acá en Dallas, y la Evolución en sintonía, y pues para toda la raza.
2: Ándele, pues, le complacemos, gracias. Por llamar, por escuchar XH1420, mil gracias y vámonos con esto que se titula Gotas de Lluvia, Gaby García.

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1: Son las 4:13, corte y volvemos.
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2: Tengo saludos para todos mis buenos amigos que están escuchando en Cadereyta Jiménez. Gracias a toda la raza que escucha también aquí en el centro de la ciudad. Están en sintonía de la más grande XEH1420 disfrutando de este sábado. Vamos a presentarles más de la música. Esto que viene es de Darío Cárcamo. Gran éxito, tres amigos.

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1: Adelante, los grandes temas de éxito y también música de lo más nuevo, como esto que te vamos a presentar. Se titula Te Amo, interpretada por el Binomio de Oro.
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Esto es lo que te hemos presentado. Se titula Te Amo, interpretada por el Binomio de Oro de América. Ya está en nuestra programación. Desde hoy, tú puedes sugerirla a los teléfonos de cabina de la estación número uno en novedades musicales, XEH 14.

Bueno, pues adelante con la programación especialísima de fin de semana en XEH 1420, y esta canción la queremos dedicar para ustedes que están escuchando en Salinas, Victoria. Gracias a todos mis amigos en Pesquería. Vamos con esto y se llama Quiero. Es el supergrupo Colombia.

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1: Son ahora las 4:25. Vamos a un corte y volvemos.
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0: Muy bien, y pues vamos a seguir adelante a través de la más grande XEH1420 y nos vamos con esto, pero antes un telefonema, ¿sí? Vamos al aire con un telefonema en la línea 1. Buenas tardes.
1: Buenas tardes, don Raúl.
0: ¿Quién habla?
1: Miguel, el de La Esperanza.
0: ¿Qué le incluimos?
1: La de Mosaico Sentimental Contigo Mercado y porfa.
0: ¿Para quién?
1: Ahí va para mi compa Chuy, el Mario, el Mayito y toda la gente de La Esperanza. Ajá. El compa Jorge Los Panchos, Yasmín del Topo, Malú, el Pede, Comiso Pelanchero, Sergio Caque, Los Chiflados, Oscar Esquinero, Puffy Sierra, Matres Una Mosca, Aquí Locos, Mario Juárez, Mame del Barrio 12, Nancy La Vicente, Chilo 36, R Fantásticos, Cheque Santa María, el Bebé de la 32, Luis Saltillo, Mucho Vampiro, Chapis de Juárez, hay tres puntos, Tony Mendiola, Saúl de la Unidad, Omar 112, Monte en San Bernard, Corrión de la Genaro, Beto del Almaguer, el Juanito La Curva, Lucho Reloco, Iván Sobuy, La Granja, Cario Provi, Chema Revueltos, Betty Sierra, Suce Rebu, Daniel Ratas, y de parte de Miguel de La Esperanza, y gracias.
0: Ándele pues, gracias por reportarse y nos vamos con Tico Mercado, lo que están sugiriendo, Mosaico Sentimental.

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1: Bien, en este momento son las 4 de la tarde con 37 minutos, cuando mandamos un saludo especial para toda la racita allá por el rumbo de la colonia Girasoles de Escobedo. Gracias por estarnos acompañando. Viene otro de los grandes temas que nos están pidiendo por aquí. Es de las amantes del vallenato. No comprendí tu

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1: Son las 4:42. Corte y regresamos.
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1: Bueno, pues con la siguiente canción vamos a mandar un saludo muy cordial para nuestro buen amigo y compañero Ramón Fabián, que nos escucha allá en San Nicolás de los Garza. Con un saludo afectuoso, cariñoso, con todo respeto para Luisa. Vámonos con este gran tema y se titula Cumbia Teres. Son los Picoteros.

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1: Muy bien, en Monterrey son las 4 de la tarde, ya con 47 minutos, las 4:47, y tenemos por ahí un saludo muy cordial para toda la gente allá por la ferrocarrilera. Vamos con este gran tema que nos están pidiendo por medio de audio, se los complacemos.
2: Excelente tarde tengan, Raúl. Me podrá complacer con la de Llegaste a mi corazón de Beto Villa. Y buen saludo para usted, vaya, quien sea en controles. Y buen saludo para los vagabundos de la Fomería de 32, mi compadre 32, el Oscar Esquinero, el Elías Saltillo, el Tony Mendiola, la mano del Pedro, la Chapis de Juárez, Huicho Vampiros, Susi de Rebo, Cheque Santa María, Río 14, Marlene de la Alianza, el de los Tres Puntos, Gorren de la Genava, y de mí del Topo, el Jorge de los Panchos, el Conan y May 3-1, el Cerro de los Duendes, el Miguel de la Esperanza. Y no, me invito el que le manda el bebé de la 32, y gracias.

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1: 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En Monterrey, la Secretaría de Seguridad mantiene abierta la convocatoria para quienes deseen integrarse a la corporación tanto en sus áreas operativas como en el C4. Las personas interesadas pueden acudir al centro de reclutamiento de la Academia de Policía, ubicado en la calle Miguel Barragán, sin número, en la colonia industrial, o solicitar informes a los teléfonos 81-5102-6750, extensiones 5152 y 53, de lunes a viernes, en un horario de 8 a 17 horas. Cabe mencionar que durante la formación, el cadete de policía percibe un sueldo mensual de 15,000 pesos y el de guardia auxiliar es de 12,000 pesos, además de servicio médico. 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
3: Si no das oportunidad a un corazón, nunca sabrás cuál es su intención.
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1: Número uno en su género, XEH1420 tiene para ti lo mejor del vallenato, las 24 horas del día. Vámonos rápidamente con otro de los grandes temas del grupo Cabras. Claro que te amo.

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1: Ya son las 5:10. Vamos a un corte y volvemos.
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la siguiente selección vamos a dedicarla con todo gusto para la gente en Rancho Viejo, toda la racita que nos escucha siempre en la ladrillera. Gracias. Tenemos por aquí un gran tema, es a cargo de las diosas del vallenato, algo que ustedes sugieren constantemente aquí a la cabina, se llama Quiero Amarte Otra Vez.

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1: Nos estaban sugiriendo una rolita de Jorge Celedón. Con todo gusto la vamos a mandar para ustedes que están acompañándonos allá por el rumbo de Colonia La Victoria, para toda la raza también en San Nicolás de los Garza. Vámonos con esto en la Colonia Vicente Guerrero. Se llama Que Lloren las Estrellas. Es Jorge Celedón.

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1: Muy bien, y enseguida uno de los temas que estaban pidiendo de allá de la colonia ferrocarrilera. Este tema lo enviamos también para ustedes en la colonia Cañada Blanca. Es de Alfredo Gutiérrez Cabar.

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2: Son las 5:23. Corte y volvemos.
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1: 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Vámonos con más de la música en XEH 1420. Y esto es de Andrés Landero, Sin Sombra.

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1: Gracias por continuar con nosotros. 5:34 p.m. Quiero mandar un saludo para todos mis buenos amigos en la colonia Industria del Vidrio y a toda la racita que está escuchando también allá por la colonia Fomerrey 51. Vámonos con esto. El derecho de nacer es Luis Miguel Fuentes.

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1: Son las 5:39. Corte y volvemos.
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Bueno, pues enseguida hay una canción que vamos a mandar para ustedes que están escuchando allá por el rumbo de García, Nuevo León. Gracias por estar acompañando la música de XCH 1420, por estar con nosotros. Vámonos con esto, es de Luis Alberto, Vete de mí.

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1: Son ya las 5:45 cuando tenemos la música de la Sociedad Vallenata. Este es mi adiós.

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3: En San Nicolás, a fin de impulsar la rehabilitación y mejorar las condiciones de los planteles educativos públicos, el municipio lanzó la convocatoria al concurso Mita y Mita, a través del cual los padres de familia, comunidades escolares y autoridades suman recursos para realizar distintos proyectos. Al mencionar lo anterior, el alcalde Daniel Carrillo Martínez señaló que este programa establece que por cada peso que las comunidades escolares recauden para sus proyectos, el municipio de San Nicolás aportará otro peso con montos de apoyo que van de los 15,000 a los 25,000 pesos. Cabe decir que esta convocatoria está dirigida a planteles de nivel primaria y secundaria, ubicados en zonas de polígono, y contempla la participación de 17 escuelas de educación especial, 15 de preescolar, 7 primarias y 4 secundarias, además de 6 planteles de inspección de primaria y 10 de secundaria.
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5: El doble impacto del fútbol informa.
6: ¿A qué falta le hace al equipo de los Rayados del Monterrey el jugador Lucas Ocampo? Sin duda alguna, es el que mejor ha jugado del equipo en lo que va del torneo. Este jugador tuvo lesión y por eso se perdió el partido anterior ante el equipo de los Potros de Hierro del Atlante, pero al parecer el técnico Almeida podría contar con él para el próximo partido el día 10 de octubre, cuando visiten a las Águilas del América.
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